0: en la ruta olímpica. Que hablen los reporteros.
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0: Hombre, Juni, pero...
1: La niña mami. La niña mami, ¿cómo se hacen los niños? Dijo, mire, mamita, esto, ¿cómo le explico? A ver, las niñas y los niños, ¿cómo se hacen? Uno coge, por decir algo, una florecita, ¿sí? Y la echa entre una cajita, ¿sí?
0: Sí.
1: Entonces, esa florecita la echa entre esa cajita y la guarda. Hay que esperar 9 meses. A los 9 meses ya sale el niñito. Dijo, y la niña cogió una florecita, la echó entre una cajita y la guardó para allá en el armario y contaba los meses. Contaba los meses, a los 9 meses fue y abrió. Y abrió la cajita y había severa cucaracha ahí. Dios, chica, salió una cucarachota grande y dice la niña, uy, no seamos tan mugre esta cucaracha asquerosa. Es que donde no sea hija mía ya la hubiera aplastado.
0: No. ¿Qué opinas tú de esa vaina? Oye, Luz.

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9: Oiga, un tipo tratando de hacerse amigo de tres abogados, se inventó una maroma, dijo, ya sé. Sacó 10 mil pesos y le dio a uno 10 mil, sacó otros 10 mil, se los dio al otro abogado y otros 10 mil para el otro abogado. Y le dijo, muchísimas gracias, doctores, por ese favor que me hicieron. Ustedes no se acuerdan de mí, pero ustedes me prestaron cada uno de a 10 mil pesos. Y dijo uno de los abogados, amigo, venga para acá un momentico, yo a usted le presté fue 1 millón. Había una perra que no le gustaban los perros y se comió una hamburguesa.

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Ay, imagínense que el otro día un cucarroncito, pobrecito, un cucarroncito cogió un bollito y empezó arrastre y arrastre el bollito. Y echa el bollito así para la casa, el cucarroncito, pobrecito, y arrastraba el bollito y llegó a la casa. Y entonces dijo, mire mamita lo que traje, y la mamá, ay, tan lindo el cucarroncito, pobrecito, lo que trajo. Y la mamá fue y sacó un cuchillo y cogió el bollito. Y entonces lo partió así. Dijo, bueno, este pedazo para usted, este pedazo para su hermana, este pedazo para su hermano y este pedazo para yo. Y dijo el cucarroncito, y mi papi dijo, su papá que coma mierda.

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4: Imagínense que cuando Dios le dio a Adán el trabajo, le puso a que le pusiera los nombres a los animales. Y le dijo al burro: usted se llamará burro. Y el burro: ¿cómo es que yo me llamo? Dijo: burro. Y allá usted se llama perro y usted gato. Y el burro: venga, ¿cómo es que me llamo yo? Dijo: burro. Dijo: muy bien. Y allá usted se llamará jirafa. Y el burrito otra vez: venga, ¿cómo es que yo me llamo? Dijo: ah, burro, imbécil. Dijo: no, pero espere, estoy tratando de aprenderme el nombre y usted me le mete el apellido. Ay, a una vaquita pobrecita le sacaron la leche y no volvió a entrenar.

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0: ¿Y señoraza? Buena de en paz.
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9: Había un tipo tan feo, pero tan feo, que en vez de pajarito, tenía murciélaguito.
10: Para papus, pus, pus, para papus, pus, pus. ¡Ay, chiste buenísimo! ¡Ay, esto es para hombres casados! ¿Ustedes saben qué hacen 30 suegras ahogándose en el fondo del mar? ¿No? ¡Un favor a la humanidad! ¡Sí! ¡Ay, sí, hermano! Yo con una sola suegra y miren el lío que tengo.

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Y llegó don César, un amigo mío, con dos muchachas, pero en minijalda, tacón 17, bolso rojo, ombliguera, descaderao, mejor dicho, una cosa impresionante.

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8: En burro por allá en un circo le dijeron, hablando ahí los burros, y le dijo un burro al otro: ¿usted qué está haciendo? Dijo: yo vendo jugo. ¿Y usted? Dijo: yo cargando agua para los elefantes del circo. Dijo: ¿y usted habla? Dijo: claro, yo hablo hace tiempo. Dijo: ¿y usted por qué no habla con el dueño del circo para que vea que usted habla? Dijo: ¿para qué? Para que me ponga a vender jugos.
9: Ay, ¿cómo le parece que a un puerco espín, pobrecito, a un puerco espín en el desierto, se le perdió la mamá? Se le perdió la mamá y se chocó con un cactus y le dijo: mami,

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En un bus se subió un parroquiano de esos que huelen a todo. Y una señora más asquienta dijo, uy, Dios mío, qué asco, qué grosería. Oiga, señor, usted es que no usa loción, no usa desodorante. Y le dice él, para que sepa, mi señora, usa una loción muy fina que se llama Desierto del Sahara. Dijo la señora, pero parece que se le murió un camello.

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8: Le dice el niño a la mamá: mami, yo eché al gato Garfield. Por curiosidad metí al gato Garfield en la pila a ver si nadaba y a ver si respiraba. Dijo la mamá: ay, Dios mío, ¿y qué pasó? Dijo que la curiosidad mató al gato. Una lorita, todos los días pasaba un gordo y la lorita le decía: brrra, que muera el gordiflón, brrra, que muera el gordiflón. Hasta que un día todos bravos cogieron esa lora y la pintaron de negro. Dijeron: vamos a pintarla como un cura, a ver si dice alguna oración o alguna vaina, porque no. Y la pintaron, le pusieron así todas esas joditas del cuello acá y todas. Y la lora no decía nada, no decía nada. Y el tipo ahí, el gordito ahí, le dice el gordo a la lora: ¿qué? ¿Hoy no va a decir que muera el gordiflón? Y dice la lorita: que Dios lo oiga, hijo mío.

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Mane que fui al circo. Sí, fui al circo a llevar a la mujer, pues para que la vieran también en su entorno natural, los chinos. No, llegué y le dije al domador de leones, ¿puedo meter la mano en la jaula del león? Dijo, no, porque lo muerde. Y dije, déjeme meter la mano en el león tantico. Y dijo, no, porque lo muerde. Mi mano, yo no me demoro nada, meto la mano, la saco en la jaula del león. Dijo, no, porque lo muerde. Mi mano, meto la mano y dijo, métale. Le dije, sí, para que me muerda.

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4: Y el chino de yo, mano, me hizo quedar como un zapato. Imagínense que se fue donde mi suegra, donde la abuelita. Le dijo, abuelita, abuelita, ay, por favor, muéstreme la pata que mi papá dice que usted ya tiene en la tumba.
5: Oiga, se encuentran dos amigas. Se encuentran dos amigas y una le dice a la otra, le dice, Esperanza, ¿usted por qué está tan contenta? Dijo, amor, porque imagínese que anoche tuve sexo estilo olímpico. Dijo, uy, o sea, atlético, fuerte y gimnástico. Dijo, no, pendeja, tuve sexo olímpico después de 4 años.
6: O mejor les parece que era un cocinero tan feo, pero tan feo, pero tan feo, que hacía llorar la cebolla.

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5: Una señora se quedó solita, pobrecita, y se fue a buscar una mascota. Se fue a buscar una lorita. Y llegó la señora a la venta de animalitos. Dijo, buenas, necesito un loro. Y le dice el vendedor, sí señora, mire, este loro habla. Dijo, no. Yo no necesito que me hable, yo necesito es que me escuche. Dijo, ah, entonces le voy a vender un búho. Póngale cuidado que hicieron el cruce de un mulo con una cebra para hacer un experimento. Pero nada, el mulo no. No montaba a la cebra ni nada. Y se le acercó el caballo y le dijo, bueno, ¿y usted qué está esperando o qué? Yo estoy esperando que se quite la pijama.

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Le dice a la muchacha, a la mamá: mami, mi novia me invitó a salir. Dijo: mija, ojo, cuidado con eso. Ay, va a salir con su novio, sí, claro. Primero van y se toman una cerveza, luego la lleva a discoteca. Después de la discoteca salen para un motel. Él le dice que se desnude. Y cuando usted ya está desnuda, él se le va a echar encima. Y si ese hombre se le echa encima, mi amor, yo me muero. Salga, pero queda advertida, cuidado con eso. Oiga, usted no me la va a creer. La muchacha llegó y dijo: mami, era cierto. Era cierto todo eso que usted me dijo de la cerveza, de la discoteca. Luego me llevó para el motel y me hizo desnudar. Y cuando ya se me fue a echar encima, dije yo: no, señor. No, señor. Arriba voy yo. Prefiero que se muera su mamá y no la mía.

pescuezo enredado, cabeza para arriba, cabeza para abajo, lo pongo de lado, lo dejo amarrado, y si está con la otra, lo saco de ahí, porque el hico le va, se lo saca de allá, y si está con la otra, lo saco de ahí.

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9: Póngale cuidado que hicieron el cruce de un mulo con una cebra para hacer un experimento. Pero nada, el mulo no montaba a la cebra ni nada. Y se le acercó el caballo y le dijo, bueno, ¿y usted qué está esperando o qué? Yo estoy esperando que se quite la pijama. Y un niño con un perro de esos grandes agarrado de una cuerda y le dicen, ¿para dónde lo lleva? Dijo, no sé para dónde me lleva el perro.

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3: Bueno, una pregunta para los oyentes a esta hora, a ver. ¿Qué es más enfermo, el pipí o la mechuga? A ver, ¿qué opina? No, el pipí. El pipí, porque mire, tiene la cabeza cortada. Tiene veras varices, dos tumores y se para y a los 10 minutos ya se desmaya.
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13: Le dice el novio a la novia, mira mi amor, mira tu pez cómo baila breakdance, mira tu pez cómo baila breakdance. 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

0: En el batallón, ¿de qué está enfermo el soldado? 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Llegaron al último. ¿De qué está enfermo el soldado? 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Dijo, ¿y cuál es el tratamiento? 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
8: En la finca le dice a la esposa, al esposo, ay mi amor, ¿por qué no compramos un espantapájaro? Y le dice él, ¿y fue que su mamá se cansó de los brazos abiertos o qué? La señora le dice al esposo, ay, mi amor, póngale cuidado que mi mamá se viene a vivir una semana con nosotros. Y le dice él, ay, ¿cuántas veces le he dicho que esas noticias no sean así, así tan de repente?

0: para quienes manejan perfectamente el tema de tejer, saben que hay un punto de inicio, pero también en ese punto, cadena punto, viene una segunda puntada que es importante. Tanto la de inicio como la segunda, que paradójicamente va tejiendo el tapete, o en un símil lo que viene haciendo la araña cuando comienza a fruncir, a tejer su telaraña. Venían de hacer un proceso inicial y aparecen como una de las agrupaciones que con la primera canción se pegan rápidamente en el mundo del disco olímpica. Venían de pegar a nivel nacional esta canción, que vino inmersa en un álbum, en un compilado de el entonces sello Orquídea Records, que con el paso del times del tiempo se llamó Elgi Music. Yo sé bien que aunque pasó tanto, hacen esta aparición paradójicamente en la fase intermedia, ya en la recta final de un festival vallenato. Se repartieron en calientito así los compilados, el variado. Venían en un formadito así como de quemadito. Y esta canción comenzó a tomar una fuerza que logró pegarse inicialmente en Antioquia, en el eje cafetero. De ahí pegó un saltito hacia la zona cundiboyacense, la frontera con Ecuador. Y llegó al Caribe, y del Caribe se comenzó a esparcir como un gran detonante para todo el territorio colombiano. Nelson Velázquez, la voz de cristal, al lado del gran Emerson Plata. Además hace parte de una gran dinastía, la dinastía del maestro Aníbal Sensación Velázquez. Y después de esta canción que se llama Volver, vienen ya con un álbum completo de buenas y muy bonitas canciones, que más de un olimpiquista y más de una olimpiquista ha dicho con el corazón, ¿sabes qué? Hoy más que nunca. ¿Dónde estás, amor? Quiero saber de ti. Detonó con todo en la ciudad de Medellín. De hecho, allá fue donde la escuché por primera vez, acompañando al cuadro tiburón en un partido frente a Atlético Nacional en el Atanasio Girardot. Llegando al aeropuerto de Río Negro, haciendo el respectivo desembarque, el check-in de salida, y entonces nos montamos al Taxi Guay. Y en el Taxi Guay sonaba en una estación de radio esta canción. Quiero saber de ti. 5:18 en Colombia, son las 6 de la mañana más 18 minutos en todo el territorio bolivariano de Venezuela en el miércoles. ¡Olimpiquista! 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
0: Y todo listo para acompañarles hasta las 10 de la mañana en esta gozadera olímpica.
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0: Doña Magola, feliz mañana, feliz inicio, feliz arranque de jornada con Olímpica.
2: Hola, hola, papá Nando, buen día para usted, para WT y para todos los olimpiquistas que ya están conectaditos escuchando la número uno Olímpica Estéreo en este ya miércoles, no mitad de semana, sí, porque este festivo hace que el tiempo se acorte más, claro que sí. Para todos los que ya están conectaditos escuchando Olímpica, muy buenos días, bienvenidos a Temprano Más Bacano en esta su gozadera Olímpica.
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0: WT, don William Torres, feliz mañana, feliz arranque de jornada con Olímpica.
3: Paparando, buenos días para usted, para todos los olimpiquistas, para don Julio Rojas, para doña Magola, para todos los que están en el campo, los que están en los mercados, en la Nueva Sexta, en el mercado de Claret, los que están en el mercado de las Angustias, los que están en el mercado libre, los que están camellando desde muy temprano a 94.7. Recordarles que hoy, un día como hoy, se celebra el Día Mundial de la Fotografía y el Día Mundial de la Asistencia Humanitaria. Un 19 de agosto, como un día como hoy, se celebra el Día Mundial de la Fotografía y el Día Mundial de la Asistencia Humanitaria.
2: Un 19 de agosto.
0: Día Internacional de la Fotografía y
3: de la Asistencia Humanitaria.
0: De la Asistencia Humanitaria, que se requiere y mucho, no solamente en Colombia, sino en otras latitudes que están siendo pero sacudidísimas por la violencia. Generalísimo del humor, don Julio Rojas. Feliz mañana, feliz arranque de jornada con Olimpiquistas.
2: Muy buenos días para usted igualmente, para WT y para todos los olimpiquistas que ya están conectaditos escuchando la número 1 Olímpica Estéreo en esta edición de hoy miércoles. Ya saben, mucha información, mucha variedad, buen humor, buena música, de todo un poco. Y nuestro WhatsApp Olímpica muy activo, 310-268-6075, para que saluden cumpleañeros, para que den su clasificado, batidoras Olímpica, opiniones del tema del día y mucho más. En temprano es más bacano.

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0: Son las 5 de Olímpica con 21 minutos en Colombia, 6 de la mañana más 21 minutos en todo el territorio bolivariano de Venezuela. Muchísima atención, afirma el comunicado oficial para esta mañana de miércoles, viernes, en mitad de semana con tu Olímpica 94.7. El ELN sería el responsable del secuestro de 13 policías en norte de Santander, que es territorio olimpiquista. Fuentes de inteligencia señalaron que los uniformados fueron interceptados por hombres armados y trasladados hacia un lugar desconocido. Fuentes de inteligencia confirmaron que el Ejército de Liberación Nacional, ELN, sería el responsable del secuestro de un mayor y dos patrulleros de la Policía Nacional, lo que contradice la versión inicial. Tras el hallazgo del automóvil en la que se movilizaban, abandonado, saqueado y con grafitis en las letras de las FARC, los uniformados Freddy Alexis Rusi González, Edinson Yesid Medina Traslaviña y Erika Tatiana Moreno Hurtado se movilizaban en un Chevrolet Spark de color rojo de placas RKP-355 cuando fueron interceptados por un hombre armado o por hombres armados que se desplazaban en dos camionetas, una gris y una de color blanco. En ese momento los obligaron a irse con ellos, trasladándolos con rumbo desconocido. La información dice que a esta hora las mismas fuentes confirmaron que están coordinando acciones con fuerzas militares para localizarlos y buscar su liberación. El secuestro fue rechazado por el presidente de la República, Abelardo Vélez Priella, quien condenó la detención de los policiales y aseguró que se desplegarán todas las capacidades de la fuerza pública para encontrarlos sanos y salvos. A nuestros policías y soldados se les respeta. Quienes se atrevan a atentar contra ellos sentirán todo el peso de la ley, sentenció el mandatario. Además, la comunidad ha reportado que el vehículo sigue allí por la tarde de ayer, martes de Olímpica, pues no se descarta que se trate de un señuelo para un posible atentado contra la fuerza pública. De hecho, ayer en horas de la tarde, noche, las redes sociales se inundaron con videos donde se aprecia al vehículo Spark en la vía y es justamente en estado de abandono.
1: Bueno, Papanando, pues les cuento, ya son las 5 de la mañana con 23 minutos, pues ni el carro han recuperado, crece la angustia por policías secuestrados. Ya han pasado varias horas desde que 13 policías fueron secuestrados por el ELN en el corregimiento de la curva en Bucaracico, y hasta el momento, según se denuncia, la fuerza pública ni siquiera habría hecho presencia en el lugar para retirar el vehículo en el que se movilizaban los uniformados. El carro permanece abandonado en la vía, con vidrios rotos y grafitis, mientras aumenta la incertidumbre por el paradero del mayor Freddy Alexis Rusi y los patrulleros Tatiana Monroy y Edinson Yesi Medina. La falta de una reacción visible en la zona genera cuestionamientos. Si no se ha logrado recuperar un vehículo que está ubicado en plena vía, ¿qué se puede esperar de la búsqueda y rescate de los tres uniformados?
0: Son las 5 de Olímpica con 24 minutos en Colombia, 6 de la mañana más 24 minutos en toda Venezuela. Muchísima atención. Director de la policía confirma que 6 uniformados permanecen secuestrados en el país. Los casos más recientes son los del mayor Freddy Alexis Rusi González y los patrulleros Edinson Yesid Medina Traslaviña y Erika Tatiana Monroy Hurtado. El director de la Policía Nacional, general Alejandro Barrera, confirmó que 6 integrantes de la institución permanecen secuestrados en diferentes regiones del país, 3 en norte de Santander, 2 en el Cauca y 1 en la zona olímpica del departamento de Nariño. El oficial rechazó estos hechos y aseguró que las capacidades de inteligencia y operativas están concentradas en ubicarlos y lograr su liberación. Abro comillas, la Policía Nacional rechaza el secuestro de nuestros policías, soldados y toda acción que atente contra su libertad e integridad, manifestó el oficial. Hoy tenemos 6 de nuestros uniformados retenidos ilegalmente en todo el territorio colombiano. 3 en el departamento de Norte de Santander, 2 en el departamento del Cauca y 1 en el departamento de Nariño, afirmó Barrera. Los casos más recientes son los del mayor Freddy Alexis Rusi González y los patrulleros Edinson Yeside Medina Traslaviña y Erika Tatiana Monroy Hurtado, secuestrados en Norte de Santander. De acuerdo con el director de la policía, los 13 fueron privados de la libertad cuando adelantaban labores propias de su servicio para garantizar las condiciones de seguridad de los habitantes de este sector del país. El director también se refirió al caso del patrullero Álvaro Yair Pistalarga Ríos, quien, según su declaración, completa 19 días secuestrado en Policarpa, Nariño. Asimismo, un saludo a la señora Andrea Elizabeth Mayama, esposa del patrullero Álvaro Yair Pistalaga, quien se encuentra secuestrado hace 19 días en el municipio de Policarpa, en la zona olímpica del departamento de Nariño. Otros dos policías permanecen secuestrados desde el año 2025. Se trata del patrullero Harold Luis Ricardo Martínez, privado de la libertad en Insacauca, y del auxiliar de policía José Oneidi Larrondo Salinas. También mencionó Barrera a sus familiares y reiteró el acompañamiento de la institución mientras continúan las labores de búsqueda y rescate para su liberación.
1: Ya son las 5 de la mañana con 26 minutos. Atención, mucha atención, más información. Investigan doble homicidio en zona rural de Tibú. Dos personas habrían sido desvividas presuntamente durante el día anterior en un sector ubicado entre las veredas Campo 3 y Campo 2 en zona rural de Tibú, de norte de Santander. El hecho fue denunciado y rechazado por el defensor de derechos humanos, presidente de la Asociación de Víctimas y consejero de FEDCOL, Holguín Mayorga, quien hizo un llamado a las autoridades para esclarecer lo ocurrido. De acuerdo con la información preliminar, las víctimas habrían sido encontradas sin vida en esta zona del Catatumbo. Hasta el momento no se conocen identidades ni circunstancias exactas en las que se habría registrado el doble homicidio. Las autoridades adelantarían las respectivas investigaciones para establecer los responsables y móviles de este hecho violento.
0: Son las 5 de Olímpica con 27 minutos en Colombia, 6 de la mañana, 27 minutos en Venezuela.
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Bueno, y llegó el momento de reír a esta hora en Olímpica Estéreo y temprano es más bacano. Oiga, resulta, pasa, acontece que están hablando dos amigas, así como cuando dos amigas hablan y se hablan a la otra. Y sabes que cuando mi novio me besa me hace mirar al cielo, dijo la otra.

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0: Señores, si nos preguntan por esa canción que hace parte de ese panorama de lanzamientos y buenas canciones para esta recta final del año 2026 en tu Olímpica 94.7, la emisora que se metió, aparece este señor con este sonido de salsa, choque y urbano.
1: Una tan bonita.
0: Eres Capo. Con K. Y se llama Reina. Para ti que tienes 90, 60, se revienta de lo buena que está. Eres Carijoni, olimpiquista de corazón por pasión y no por presión. 5:39 en Colombia, son las 6 de la mañana, más 39 en todo el territorio bolivariano de Venezuela. Comienza a despuntar en el horizonte el Astro Rey sobre el Pamplonita, el Táchira, el Peralonso y el río Zulia. Este es Oscar de León.
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3: Los jilgueros, la alegre Diana.
0: Hoy mira.
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0: Campesinos, campesinas, mineras y mineros. 5 Tacuaren en Colombia, 6:40 minutos en todo el territorio bolivariano de Venezuela. Estamos expectantes, doña Magola, WT y olimpiquistas.
1: Bueno, pilas que vienen los carnavales.
0: Por el proceso de recuperación de este gran artista de la música vallenata. Estoy hablando de El Niño de San Marcos, El Fuete, Juan Piña, Valderrama. Ayer fue ingresado de urgencias a una importante clínica, a un importante centro asistencial en la capital del Caribe, la ciudad de Barranquilla. A sus 75 años. El artista nacido en San Marcos, Sucre,
1: en Santa Marta,
0: se encuentra estable, consciente y en proceso de recuperación en una clínica de Barranquilla tras haber sufrido una isquemia cerebral, leve. El artista, orgullosamente sucreño, costeño, colombiano, quien grabó al lado de Juancho Royce varias canciones hiper super contra exitosas, artista que ha hecho cualquier cantidad de coros en múltiples producciones discográficas, pero que también al lado de su hermano Carlos Piña armaron esta vaina que se llama Los Piña, los hermanos Piña. Y no es Piña Hernández.
1: Bueno, López.
0: El artista de 75 años está lúcido, respira por sí mismo y justamente gracias a Dios puede hablar sin problemas. Su familia y su casa disquera Codiscos desmintieron los rumores sobre un cuadro crítico. Continúa bajo estricto control médico y exámenes de control para permanentes para asegurar su mejoría total. Juan Piña Valderrama. Juan Piña. Con ese fondo, doña Magola, mini tour por el 310-268-6075, nuestro WhatsApp olímpico.
2: Claro que sí, los que ya están conectadísimos escuchando la número 1 Olímpica Estéreo, reportando sintonía como siempre. Dice por acá, hola, buenos días, yo escuchando Olímpica, siempre en sintonía de la número 1 para el gran Hernando Zambrano, que está olimpiqueando ando. Porque también un saludito para la gente en Venezuela que están en el olimpiqueando ando. Ahí para Yamile Moreno en Ureña, dice la gente en La Bateca, yo escuchando Olímpica. Jorge Eliezer García también dice por acá, hola, buenos días, Papanando Julito, le saluda Vicente Forero, somos olimpiquistas. También saluditos para Janet Julios, que está olimpiqueando ando, gente en Nueva Cesta, en Cenabastos, para el gran Freddy Carmona en el 28 de febrero, dice bien activos, con Esmeralda García en sintonía de la número 1. También dice por acá, hola, buenos días, yo escuchando Olímpica, le saluda Freddy desde Prado del Este, también para Cristian Forero, que son olimpiquistas.
0: A ver, súbele.

0: 5:44 en Colombia, 6:44, pronta recuperación para el maestro Juan Piña Valderrama. En el marco de las noticias, en este inicio, arranque, comienzo de jornada, muchísima atención. David muerto y Angeli gravemente herida, el resultado del fatal accidente de tránsito en zona olímpica de Ocaña. Los jóvenes a bordo de una camioneta se salieron de la vía y chocaron contra una zona boscosa, dice el informe oficial, y Olímpica se los cuenta. 20 personas fallecidas en accidentes de tránsito en menos de 8 meses marcan una preocupante tendencia en la provincia de Ocaña, que es territorio olimpiquista, donde un nuevo nombre se suma a esta lista fatídica. Se trata del joven David Fabián Claro, de 22 años, quien perdió la vida tras sufrir un accidente junto con Angelis Gómez, de 21 años, quien al parecer habría celebrado su cumpleaños el pasado fin de semana. Ambos se movilizaban en una camioneta Toyota BXL blanca de placas MBK-228, en la que se produjo el confuso siniestro. Por el momento, el hecho es materia de investigación por parte de las autoridades de tránsito y transporte, que recopilan el material necesario para establecer cómo ocurrió el aparatoso accidente en la madrugada de ayer 17 de agosto. Lo poco que se ha establecido hasta ahora sobre el hecho ocurrido en la vía hacia la Universidad Francisco de Paula Santander, entre los sectores de Acolsure y La Rinconada, es que los jóvenes habrían perdido el control del vehículo y se desviaron hacia el andén derecho. En ese costado, la camioneta impactó a alta velocidad contra un poste de luz que resultó afectado en su base. El vehículo continuó su recorrido por el andén hasta terminar chocando contra un par de árboles en una zona boscosa ubicada a unos 15 metros del primer punto del impacto. Conductor de la camioneta gris, señorita y familia olimpiquista a bordo, feliz mañana. En medio de la oscuridad, las únicas luces que iluminaban los vestigios del accidente eran las de los vehículos en los que se movilizaban algunos amigos de David y Angeli. Al percatarse de lo ocurrido, se detuvieron y se acercaron a la escena del choque. Afuera del vehículo, tendida en el suelo, estaba Angeli, inconsciente con algunas heridas en el rostro y un abundante sangrado en la pierna izquierda. Uno de sus amigos se acercó y comenzó a llamarla desesperadamente mientras intentaba auxiliarla. Detrás de la camioneta, la escena era aún más dramática. Allí quedó el cuerpo de David, quien murió en el acto. Los dos jóvenes fueron trasladados a un centro asistencial. Angeli permanece bajo atención médica, mientras que sus amigos y allegados publican mensajes de esperanza y fortaleza, deseando su pronta recuperación. David, por su parte, se había destacado por su afición a las carreteras, aunque principalmente la recorrería en motocicleta de alto cilindraje. Como evidencia, está un mundo de mensajes, gráficas y videos en sus redes sociales.
1: Bueno, ya son las 5:47. Atención, porque Catatumbo vuelve a quedar en medio del juego. Ataque con drones y combates recrudece la guerra. La violencia vuelve a golpear con fuerza el Catatumbo. Los enfrentamientos entre grupos armados y el uso de drones cargados con explosivos han incrementado la tensión en municipios como el Tarra y Tibú, dejando viviendas destruidas, personas heridas y comunidades enteras atrapadas en medio de la guerra. Uno de los puntos más críticos es el corregimiento de Filogringo en el Tarra, donde recientes ataques con drones explosivos afectaron varias viviendas y dejaron personas lesionadas. Las imágenes muestran la magnitud de los daños y el temor que viven los habitantes ante nuevos ataques. La Defensoría del Pueblo ya había advertido que Filogringo se convirtió en uno de los principales escenarios de esta modalidad de violencia, con explosivos lanzados desde drones que han causado daños en viviendas y afectaciones a la población civil. La situación también ha provocado nuevos desplazamientos. Personeros de la región han alertado que cientos de personas han tenido que abandonar sus hogares por los combates, las amenazas, los homicidios, las minas antipersona y los ataques con drones. El Catatumbo enfrenta así una nueva etapa de una guerra que parece no dar tregua. Mientras los grupos armados disputan el control territorial, la población civil continúa pagando al precio. Casas destruidas, familias desplazadas y comunidades viviendo bajo el miedo permanente de que el próximo ataque ocurra en sus propias viviendas.
0: Son las 5 de Olímpica con 48 minutos en Colombia, 6 de la mañana más 48 minutos en todo el territorio bolivariano de Venezuela. Muchísima atención. En el ámbito nacional, Medicina Legal identificó a 300 víctimas del terremoto. 22 son menores de edad, según el reporte oficial. Las autoridades han ordenado no pasar a la fase de remoción de escombros hasta no tener toda la certeza de que no hay esperanza de encontrar sobrevivientes. El Instituto Nacional de Medicina Legal confirmó un nuevo balance sobre los cuerpos recibidos tras el terremoto que sacudió al país el pasado 10 de agosto. Según la entidad, a corte del 17 de agosto ha recibido 304 cuerpos, de los cuales ya se han identificado 300. Fallecieron tres, digamos que en la línea de información tras el sismo ocurrido el antepasado lunes de Olímpica. De esta cifra, 22 son menores de edad, según el reporte oficial. Asimismo, señaló que 293 cuerpos identificados ya fueron entregados a sus familiares, por lo que continúan en publicación de los nombres, edades y ciudades de los demás para que sean encontrados por sus familiares. Desde el instituto se explicó que el proceso de entrega de los cuerpos se adelanta en coordinación con la Fiscalía General de la Nación en las sedes correspondientes de cada municipio. Los cuerpos que provienen de Cali están entregándose en la unidad básica de Palmira. Del mismo modo, la entidad ha cifrado en 348 el número de personas reportadas como desaparecidas. 194 aparecieron vivos y 88 se encuentran sin vida, dice el reporte oficial. El director general de Medicina Legal, Ariel Emilio Cortés, señaló que el instituto continuará trabajando para garantizar el rigor técnico, el respeto por la dignidad humana y el acompañamiento institucional debido a los familiares de las víctimas de este lamentable suceso. En esta misma línea, el director de la Unidad Nacional para la Gestión de Riesgo de Desastres, UNGRD, David Santiago Tamayo, ha pedido a los alcaldes y gobernadores de los territorios afectados no comenzar la fase de remoción de escombros hasta que se tenga la absoluta certeza de que no hay esperanzas de encontrar supervivientes. Según reportó Pereira, ya finalizó las labores de búsqueda y rescate, quedando la ciudad de Cali como la única ciudad con esperanza de encontrar personas con vida bajo los escombros.
1: Ya son las 5:51. Atención, porque investigan un secuestro de una mujer en Bochalema. Las autoridades de Norte de Santander tratan de establecer el paradero de una mujer que al parecer fue secuestrada en zona rural del municipio de Bochalema. Según la información preliminar, la víctima, identificada como Alejandra Ibarra Rodríguez, fue plagiada en la vereda Terevinto de esa población, cuando desconocidos la interceptaron y se la llevaron con rumbo desconocido. Sus familiares han demandado la colaboración de las autoridades municipales, departamentales, de la policía, Grupo Gaula, Fiscalía General de la Nación y otras, para tratar de establecer el paradero de la mujer. Durante el fin de semana también se conoció el secuestro de Marta Liliana Granados en el municipio de Sardinata, zona rural de acceso al Catatumbo. Todo esto es lo que está sucediendo en nuestros alrededores, en Norte de Santander.
0: Son las 5 de Olímpica con 51 minutos en Colombia, 6:51 en Venezuela.

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9: La señora le dice al marido, ay, mi amor. Mi amor, nos toca despedir al chofer. Ya van tres veces que le echa el carro por encima a mi mamá y casi la mata. Dice el tipo, mamita, yo pienso que hay que darle otra oportunidad. Le dice el rector al profesor. El rector le dice al profesor, profesor, la docencia no es una vocación. La docencia es un apostolado. No se queje tanto. Como docente que tiene un buen sueldo, pero la docencia sepa que es un apostolado. Dijo, sí, pues que venga San Pedro a lidiar con estos chinos. 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

0: Olímpica con 7 minutos en Colombia, son las 6 en la mañana, más 7 minutos en todo el territorio colombiano. 7-7 aquí al ladito en la hermana República Bolivariana de Venezuela. En este inicio comienzo arranque oficial de miércoles, mitad de semana, 94.7 con Olímpica, mitad de semana, hiper, super, contra papanandista. Con un abrazo para cada uno de nuestros fanáticos en la web, los que están conectados ahí en el ciberespacio, en nuestro en vivo a través de nuestra página de TikTok, Papá Nando, y de igual manera a los que se conectan a nuestro portal en TikTok como arroba Olímpica Estéreo Cúcuta 947. En nuestras páginas de YouTube, de Instagram, de Facebook, de X y de Facebook. Un abrazo para cada uno de ustedes, como siempre la invitación para que compartan el mensaje con un clic. Comparten el mensaje para este inicio de jornada. Abrimos nuestra ventanita al alma y como cada mañana en acción de gracias delante del trono de Dios por cada una de esas bendiciones que recibimos en el día de ayer, por cada una de esas bendiciones que recibimos y que vamos a recibir a lo largo y ancho de este nuevo día, de los días venideros, y eso lo declaramos en el nombre de Jesús. La mayor prueba de amor y amistad. Cuenta la historia, y dice la historia, que Dionisio, un tirano que dominaba la tierra de Siracusa, condenaba a muerte a todo aquel que lo hiciera enojar, que le sacara el chupe, que le volara el bloque. Cierto día, se enojó muchísimo con un joven llamado Damón. Tanto se enojó el tirano Dionisio con Damón que lo condenó a morir. Sabiendo que aquel era el fin de su vida, Damón pidió al tirano que le permitiera ir a despedirse primero de su mamá, su papá y de su familia. Si te dejo ir, muy seguramente escaparás, le dijo el tirano Dionisio a Damón. Advirtió entonces Dionisio, pero Damón llegó a un acuerdo con Dionisio, y este acuerdo consistía en que un amigo suyo, pan y parcero, hermano, llamado Pitías, se quedaría encarcelado en su lugar como fianza. Y si Damón no llegaba, no regresaba a tiempo, Dionisio podría quitarle la vida al amigo pan y partero, parcero de siempre, el gran Pitías. Si Damón no vuelve, yo moriré en su lugar, confirmó Pitías. Si mi amigo pan y parcero no regresa, yo muero en su lugar. Dionisio aceptó el trato donde a Damón se le dio máximo 6 horas para ir, despedirse y regresar. A Damón le sobraban 4 horas para poder estar de regreso, así que partió confiado. Dionisio estaba convencido de que iba a morir Pitías porque Damón no iba a regresar. El amigo de Damón y se preguntaba cómo alguien podría estar tan dispuesto a dar su vida por otra persona. ¿Cómo un amigo puede dar su vida por otra persona?, se preguntaba el tirano. Y justamente siendo inocente, acto seguido fue a burlarse de Pitías. Y cuando habían pasado ya 5 horas y Damón no había vuelto, el joven decía: mi amigo habrá tenido un accidente, le dijo Pitías al tirano. De repente, en el último momento, apareció Damón y abrazó a su amigo. Estaba sin aliento y apestando a sudor. De camino, alguien había matado a su caballo y había tenido que hacer el resto del trayecto en velocidad pura, en carrera pura. Asombrado Dionisio, que no había visto jamás semejante lealtad y semejante grado de amistad y de hermandad, los dejó libre a los dos. Dijo: me han demostrado y me han dado una gran lección de vida. La amistad sincera, verdadera, que raya ya en la hermandad, en un grado de sacrificio máximo como este, merece la vida. Váyanse los dos. Dice la palabra que nadie tiene mayor amor que este, que uno ponga su vida por sus amigos. Juan 15:13. Nadie tiene mayor amor que este, que uno ponga su vida por sus amigos. Juan 15:13. Cada momento en la vida nos vemos rodeados de diferentes tipos de personas. Aquellas que nos ofrecen su amistad, su hermandad, su lealtad, SWW 569, que vas con Olímpica, y que lo hacen a cambio de nada, y que lo hacen sin esperar nada material que le podamos dar. O por en la línea, por el otro lado de la cara, algunos que siempre van a llegar de manera interesada. Dios pone la zaranda, Dios pone la cercha, y nos hace sentir en el corazón cuáles son esos amigos que, como pitías, tienen la decisión, la valentía de decir: hey, heme aquí, dentro y fuera de tiempo, apoyándote en los buenos, malos o regulares momentos. El amigo verdadero se conoce por sus acciones, por sus actos, no por sus expresiones. Aquellos y aquellas que están ahí, independientemente del momento, bueno, malo, regular, ese ya no es un amigo, es un verdadero hermano. Por eso cada día que pasa después de la tragedia que estamos viviendo en Colombia, se ratifica que los colombianos, todos somos hermanos, hijos del mismo Dios, con diferentes temperamentos, genios, ideologías, pensamientos, tendencias de fe. Pero cuando alguien cae en desgracia en un momento duro y difícil como el que estamos viviendo y como el que están viviendo muchas familias en el occidente del país, ahí aparece la hermandad. Hombres y mujeres, jóvenes, adultos, ancianos que salieron de sus casas seguras, atravesaron las ciudades y se metieron en medio de los escombros y se... Como topos verdaderos se metieron por debajo de los escombros buscando vida o rescatando cuerpos ya sin vida, pero que necesitaban tanto la familia como ellos ser despedidos, TJN 778, de una manera digna. La amistad y la hermandad acaba de ser ratificada en medio del difícil y doloroso momento que estamos viviendo. Para terminar, haga el balance. Sume, multiplique, reste y divida y saque la raíz cúbica y el pi para que usted tenga claro quiénes son sus amigos, sus amigas, pero quiénes pasaron esa rayita fina, esa línea muy fina de la amistad a la hermandad. ¿Quiénes son esas pitías y quiénes son esos verdaderos pitías en tu vida? En su vida, en mi vida, en nuestras vidas. Y recuerda que todo es posible para el que cree. Por eso ten la certeza que si Dios está contigo, ¿quién contra ti?
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0: Muy seguramente anda por Cornejo, por la Yede, Astilleros, camino al Zulia, viene para Cúcuta.
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0: Viene por la Onda La Garita.
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0: Está en Los Patios, llega a Cúcuta por la Redoma Virgilio Barco.
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0: Viene llegando por El Escobal, municipio Pedro María Ureña. Está ingresando por la zona olímpica de La Parada en el puente internacional Simón Bolívar. O quizás, tal vez, a lo mejor, ingresa por la zona olímpica de Puerto Santander. Está llegando hoy nuestro amigo pan y parcero, el amigo Sol. Calentando todos los días para darnos luz y calor.
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0: En nuestro WhatsApp olímpico 310 pasa el URN 232. ¡Ey, te vi!
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3: Bueno, a esta hora ya la gente sigue reportando sintonía con Olímpica a través de nuestro WhatsApp Olímpica al 310-268-6075. Ahí los que están ya conectadísimos. Dice por acá, hola, buenos días desde Sardinata, Rosa, que está olimpiqueando ando. Dice también, buenos días, Papanando Julito, WT. Dice Alice, buen día para Doris Zavala también, que está en sintonía de la número uno. Dice por acá, hola, buenos días, yo escuchando Olímpica que se metió. Janet Julios, que está olimpiqueando ando. Dice por acá también, hola, buenos días, Jaime, en sintonía de la número uno, para el gran José Cáceres, para Fabiola Vargas y para todos los que están conectados en sintonía de Olímpica.
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0: Vayan preparándose porque eso está a la vuelta del escenario.
1: Hay un chavo que es un chobo y le llaman el gozón.
0: 11, 12 días para estar en septiembre, doña Magola.
3: Sí, señor, ya falta pocos días.
0: En unos días estaremos ya arrancando nuestra campaña tradicional, dice el conductor de corta distancia. No alcancé a ver el número. Ey, no corran tanto, ya. Ya es una tradición olimpiquista, Mike.
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0: Bueno, a ver, para este domingo, nuestro viernes, miércoles de Olímpica, muchos olimpiquistas ayer nos comentaban cómo hacemos, Papanando, para ser parte de esa gran donatón que ustedes han organizado con Supertiendas Olímpica y con los bancos de alimentos para ayudar, para respaldar a nuestros hermanos colombianos que hoy están viviendo un momento duro, difícil, los damnificados del terremoto. 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Ustedes que hacen parte de cada milagrito Olímpica y que de manera decidida tienen allí el sentir en el corazón de dar de lo mucho o de lo poco o de lo mucho, con lo cual Dios bendice a diario. Porque Dios bendice al dador alegre. 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
0: Los olimpiquistas, todos de la mano con los bancos de alimentos en el país. Son las 6 de Olímpica con 29 en Colombia, 7 de la mañana más 29 en todo el territorio bolivariano de Venezuela. Muchísima atención a este campanazo de Olímpica y esperamos realmente que haya celeridad por el tipo de denuncia, la manera como se presentó en el día de ayer. Y coloquémosle, mi estimado Chiri, el contexto de nuestra alarma de la purga, porque de igual manera esperamos el proceso por parte de la Fiscalía, de la Procuraduría, de la Contraloría, los entes de control y, lógicamente, quienes tienen que ver con los procesos de investigación con relación a temas de corrupción. El gobierno entregó algo que llaman el libro blanco, más de 80 denuncias, y estoy leyendo textualmente, mis amigos, los compadres.
3: El libro de la verdad.
0: Por presunta corrupción en el empalme con la administración Petro, empalme que no se dio. Y en su momento aquí, y creo que era un eco nacional, la gran mayoría albergó esa posibilidad que se presentó para que el empalme fuera televisado y fuera transmitido a través de los medios nacionales y los medios privados que se quisieran sumar al proceso informativo. La entrega de la denuncia fue a la fiscal general Luz Adriana Camargo. Ya vi el texto, mi estimado Chile. En el búnker de la Fiscalía en Bogotá, el presidente de la República, Abelardo Velasprilla, se reunió con la fiscal general Luz Adriana Camargo en el marco del Día Nacional de la Lucha contra la Corrupción y la entrega del libro de la verdad, que contiene 135 páginas con más de 80 hallazgos de presunta corrupción en el gobierno saliente del presidente Gustavo Petro. Durante el encuentro, el vicepresidente José Manuel Restrepo realizó la entrega a la Fiscalía General de la Nación de más de 80 denuncias sobre presuntas irregularidades y hechos de corrupción. Estos episodios, déjeme sonar la alarma, estos episodios habrían sido descubiertos durante el proceso de empalme anticorrupción con el gobierno del presidente Gustavo Petro. Dentro del proceso informativo dice, entre los hechos denunciados por el vicepresidente se encuentran opacidad en la deuda, fallas en la ejecución de proyectos en el páramo de Santurbán, contratación contractual en el Ministerio de la Igualdad, desfinanciación de Colombia Mayor, politización de la Cancillería con más de 100 contratos por más de 80 millones, o mejor, 80 mil millones de pesos, irregularidades en la Unidad Nacional de Gestión de Riesgos de Desastres y otros temas que aparecen inmersos en este proceso. ¿Pero qué respondió la Fiscalía? La Fiscal General de la Nación, en cabeza de Luz Adriana Camargo, anunció que conformó un equipo especial que será dirigido por la directora de la Unidad de Fiscales Delegados ante la Corte Suprema de Justicia y la directora especializada contra la corrupción, quienes se encargarán de verificar e investigar las 80 denuncias que radicó el vicepresidente José Manuel Restrepo. Aseguró que cada servidor que hace parte de la administración debe verificar focos de corrupción, cerrarlos y poner a disposición de las autoridades la información correspondiente. No solamente esto, aquí el país necesita que quien haya metido la mano en el erario público, sea quien sea, aparezca en la palestra pública.

0: Dicen que hay 80 casos de posible corrupción, para manejar los términos legales. El libro tiene dos capítulos distintos. Trae 59 casos de balance sectorial, supuestos problemas de gestión, y solo 23 casos de equipo, del equipo élite anticorrupción, que son propiamente de presunta corrupción. Esmar, Cenit, Fenoge, Santurbán, UNP, Fontur, Igualdad, y sumar ambos da exactamente 82, pero mezclarlos infla justamente este proceso. Teniendo en cuenta que en esta línea de información, ya manejando todo este folio con todo este material, esperamos ahora que se presente el acervo probatorio, TJO 856, y el país queda pendiente y expectante a este proceso. Colóqueme la alarma de la purga olimpiquista, porque quienes hayan y aparezcan con pruebas contundentes de que se robispiciaron, así sea un peso, ya es tiempo de que comiencen a responder por sus acciones delincuenciales, porque no solamente es un delincuente quien se robispicia un celular, una cadena, sino quien mete la mano en los dineros de la salud, de la educación, de la estructura misma del Estado y del país.
1: Ya son las 6:34. Ojalá Dios se den respuestas prontas y que caigan todos los que tengan que caer. Policía recupera 4 motocicletas hurtadas en el sector del Carmen de Tonchalá. La rápida reacción de la Policía Nacional y el apoyo de la comunidad permitieron la recuperación de 4 motocicletas que habían sido reportadas como hurtadas en inmediaciones del anillo vial occidental vía Carmen de Tonchalá. Tras recibir información sobre el hurto de 2 motocicletas, los uniformados desplegaron de manera inmediata actividades de patrullaje y búsqueda y verificación en los sectores de Las Delicias y Manuela Beltrán. Durante los procedimientos, varias personas emprendieron la huida al advertir la presencia policial, dejando abandonados 2 vehículos, uno de ellos con características coincidentes en una motocicleta reportada como hurtada. La operación continuó con el apoyo de información suministrada por la comunidad, permitiendo ubicar otras 2 motocicletas reportadas como hurtadas en el sector de la entrada hacia el Carmen de Tonchalá.
0: 6:35 en Colombia, 7:35 en todo el territorio bolivariano de Venezuela. Muchísima atención. Terremoto en Colombia deja 304 muertos, 4,548 heridos y 426 desaparecidos. El más reciente balance de la Unidad Nacional de Gestión de Riesgo de Desastre reportó 15 departamentos y 472 municipios afectados, con 123,789 familias damnificadas. El balance de afectaciones ocasionados por el terremoto que sacudió al país continúa aumentando, según el más reciente reporte de la Unidad Nacional de Gestión de Riesgos y Desastres, con corte a las 6:30 de la mañana de ayer, viernes, martes de Olímpica, 18 de agosto. 304 personas han muerto, 4,548 resultaron heridas y 426 permanecen desaparecidas. La emergencia ha dejado afectaciones en 15 departamentos, 472 municipios, donde se contabilizan 123,789 familias afectadas, equivalentes a 292,043 personas. El reporte oficial también da cuenta de 356 personas rescatadas durante las labores de atención y búsqueda desplegadas después del movimiento telúrico. Uno de los principales impactos de la emergencia se concentra en las viviendas. Señor ministro de Viviendas, de acuerdo con la Unidad Nacional de Gestión de Riesgos y Desastres, 29,554 casas quedaron destruidas, mientras que otras 134,342 presentan algún tipo de averías. A estas cifras se suma 5,888 edificios averiados y 267 edificaciones que colapsaron, lo que evidencia la magnitud de los daños estructurales ocasionados por el terremoto. Daños en infraestructura, muchísima atención. El terremoto también afectó infraestructura esencial para las comunidades. El balance registra 303 centros de salud afectados y 3,443 centros educativos con daños en sus estructuras. Asimismo, el reporte da afectaciones en 3,905 centros comunitarios, 413 vías, 5 aeropuertos, 86 acueductos, 49 puentes vehiculares y 13 puentes peatonales.
1: Ya son las...

0: 6 de la mañana con 37 minutos. Más información a esta hora en Olímpica Estéreo. Atención, las razones por las cuales todavía no se concreta el regreso de la policía de tránsito a Cúcuta. Pues en abril pasado, tras el último paro de busetas que se adelantó en Cúcuta, en protesta por el aumento de transporte informal y la falta de control por parte de las autoridades, la Secretaría de Movilidad Municipal anunció el regreso de la policía de tránsito como una de las opciones para ponerle freno a la legalidad, a la ilegalidad en la prestación de servicio de transporte público. Aunque en aquel entonces, el secretario de Movilidad, Joan Botello, informó que había establecido comunicación con la Dirección de Tránsito a nivel nacional para ese fin. A la fecha todavía no se ha concretado esa decisión, en vista de que ya se cumplen varios meses desde que se produjo el anuncio y ante los reiterados ataques de los que se han sido objeto los alférez encargados de tránsito, se contactó al jefe de dependencia para conocer razones. Al respecto, Botello explicó que esto se debe a unos ajustes presupuestales y de forma que les pidió a la Dirección de Tránsito y Transporte. La solicitud la hicimos por medio de una carta de intención hace 2 meses y medio, sin embargo nos pidieron unos ajustes los cuales ya se hicieron y ahora estamos a la espera de que ellos den nuevamente indicaciones. Según el presupuesto que la alcaldía presentó para saber cuántos agentes se pueden asignar, se detalló el secretario. En ese sentido aseguró que esperan recibir una respuesta a la entidad de este mismo año para conocer sus condiciones y si es conveniente presupuestalmente proceder con el convenio.
1: Bueno, vamos al mundo digital. ¿Qué pasa? ¿Qué ocurre en el ciberespacio? ¿Qué es lo más viral? WT, don William Torres. A ver.
2: Ahora sí, Paparando. Antes de irnos con lo más viral, un campanazo de Olímpica, y es que Hernando Mora, el gerente del Hospital Universitario Erasmo Mejor de Cúcuta, alertó sobre el aumento en la atención de personas heridas, tanto en accidentes de tránsito como en hechos relacionados con la activación de minas y drones cargados con explosivos en el Catatumbo. El incremento de estos casos mantiene una alta demanda en los servicios de urgencias del principal centro asistencial de Norte de Santander. Un campanazo Olímpica antes de ir con lo más viral. Y bueno, ahora sí vamos a lo más viral. Arrancamos con una tendencia que se está volviendo muy particular ahora en los pelados. ¿Se acuerda de los Terians, no?
1: Claro.
2: Esa parte.
1: Hay Terians, hay Goterians, hay Buceterians. ¿Serio? Los tenemos detectados.
2: Bueno, lo de los Terians ya como que pasó a un segundo nivel. Ahora llega una vaina rara. Yo no sé qué le está pasando a los pelados. Farmear aura.
1: Farmear
2: aura. Aura. Eso es una tendencia viral de internet donde los jóvenes realizan acciones, poses o gestos en la calle o en alguna plaza para acumular de forma imaginaria puntos de carisma, presencia y seguridad, combinando el concepto de videojuegos de farmear, que significa pues repetir una acción para obtener recursos cuando se está jugando, con la idea de aura o estilo personal.
1: Como
2: el origen,
1: como recargar energía.
2: Como recargar energía. El origen de la palabra farmear pues viene de los videojuegos del rol o el multijugador para conseguir objetos o una experiencia, mientras que el aura pues se refiere al magnetismo o la energía que transmite una persona. Pero en esto farmear aura hay puntos. Ajá. O sea, usted no ve que ni hablan, solamente se hacen señas.
1: Como en el cine mudo.
2: Antes los acuerda cuando salió los TikTokers que bailaban y tiraban los pasos prohibidos. Bueno, ahora es silencio. Mire, usted puede ganar puntos. Estas acciones seguras o ingeniosas suman puntos. ¿Qué punto puede sumar? +1,000 puntos si usted hace una figura, si hace un gesto o algo ingenioso. O puede perder puntos, -5,000 de aura, si mientras está haciendo su presentación tiene tropiezos o papelones. Esto resta punto. ¿Qué incluyen estos movimientos? Incluyen miradas fijas intensas, caminatas con actitud que se llama aura walk.
1: No, aura walk.
2: Aura walk. Poses inspiradas en deportistas y movimientos virales. En México llegó, estaban ahí reunidos en una plaza
1: en Hidalgo.
2: México, y ahí estaban tirando sus poderes. Yo no sé si es falta de ácido fólico, yo creo.
1: Yo creo, mire, o a muchos lo dejaron caer. Lo que pude ver, lo que pude apreciar en uno de esos videos, es que los jóvenes, quienes tuvimos la oportunidad de ver Dragon Ball Z,
2: sí.
1: Piccolo Daimaku y todo su combo. Bueno, básicamente es eso. Es como hacer las poses con las cuales ellos se cargaban de energía y hacían la famosa Genkidama.
2: Pero es un mudo.
1: pero esto no hacen bulla, solamente son mímicas y gestos. O sea, de los Terians ahora saltamos a esta expresión, por decirlo así.
2: Farmear aura. Y farmear eso inició en Brasil. La tendencia inició en Brasil. ¿Será que don Santi estaría
0: farmeando? ¿No? Casa Noticias.
2: Vea, hay otro de lo que es tendencia en redes sociales. Es una polémica que, bueno, tiene diferentes versiones. Primero empecemos por esa parte. Hay una creadora de contenido conocida como La Cucuteña, que ha estado en el centro de una fuerte polémica en redes sociales tras ser señalada de realizar colectas de dinero en TikTok, en un en vivo en TikTok, pidiendo ayudas económicas para los damnificados por las emergencias del terremoto. Lo que desató acusaciones por parte de muchos usuarios es que la tildan de que supuestamente es estafadora por la supuesta falta de transparencia con los fondos recibidos. ¿A qué va esto? Mire, a través de la transmisión en vivo, la TikToker pidió pues aportes económicos, argumentando que eran destinados a ayudas humanitarias. Cuestionamientos en redes sociales aparecieron. Varios usuarios y páginas de denuncia pública recriminaron la falta de soportes o facturas de las donaciones, señalando que presuntamente habrían usado parte del dinero para gastos personales como su arriendo. La confusión en esta plataforma y en este momento es que algunas plataformas dicen que el caso está un poquito enredado, porque ya pues hay otras creadoras de contenido que estaban haciendo lo mismo, pero que no sale a la luz pública cuánto recaudó ni cuánto fue lo que compró y donó para esos damnificados. Pero el problema o el enredo mayor se presentó tras una muchacha, una señora, una joven creadora de contenido también en redes sociales, le hizo un reclamo. Lo que he visto en internet y en las redes sociales y en los directos es que le hizo un reclamo que con eso no se jugaba, que la plata no sé qué, pero la chica tiene una condición que está reparando su cara, está haciendo un tratamiento porque fue víctima de ataque con ácido por parte de su expareja. A lo que esta TikToker cucuteña, dice La Cucuteña, en un envío dijo: a mí no me importa lo que diga, yo puedo tener los dientes torcidos, pero usted tiene la cara quemada, desfigurada, usted tiene la cara chicharrón, y ayer lo estábamos mirando la transmisión. En otro en vivo, esta TikToker, La Cucuteña, salió a decir que ya le ofreció disculpas a la chica y que no es revictimizar a la víctima, sino que pues fue un momento de confusión, un momento de rabia, pero vale aclarar que pues un ataque con ácido por parte de una expareja no es bonito, ni es una forma de vengarse o de caerle a la otra persona.
1: Usted no puede agredir a nadie por su condición física.
2: Además la chica viene en un proceso de autoaceptación, de recuperación, de cirugías, porque el ácido le quemó el rostro por parte de su expareja. Esperemos a ver en qué termina toda esta novela, toda esta película que se ve en redes sociales, que se ve en TikTok, se ve en Instagram, se ve en Facebook, y muchas personas están compartiendo esta publicación donde la chica afectada y esta TikToker tienen como su enfrentamiento ahí.
1: Mire, justamente en torno a este tema de redes sociales y de artistas y personas que han abierto un espacio para que otras personas aporten y respalden a los damnificados del terremoto. Lo vi muy viral ayer en la tarde, un artista en la capital de Antioquia, Medellín, que logró a través del Banco de Alimentos obtener 18 toneladas para los damnificados en Buenaventura, en el Pacífico. Y con amigos y allegados lograron obtener 30 toneladas, incluyendo el track, el camión que llevó los elementos. Obviamente aparecieron unos videos. El artista dice en la publicación que hace en redes sociales que él hizo el puente inicialmente con el Fondo de Alimentos en Medellín. Sí. Y estos a su vez se contactaron con Buenaventura, de Fondo de Alimento a Fondo de Alimento. Se conversó con la alcaldía de Medellín y de hecho el artista hoy está haciéndole un llamado al alcalde Federico Gutiérrez para que salgan a aclarar esto. ¿Qué pasó? ¿Qué ocurrió? Que en el proceso de la grabación de los videos, de las ayudas y todo el tema, la alcaldía posteó, de la mano con el Banco de Alimentos, la alcaldía de Medellín entrega 30 toneladas
2: al Fondo
1: de Alimentos. Se llevaron el crédito y dejaron al man por fuera. ¿Qué pasa? Que ahora el artista tiene problemas, y serios problemas, porque la gente que aportó, que dio, que aportaron el camión, dice, bueno, ¿y dónde está nuestra ayuda? Todas estas situaciones, junto con lo que usted cuenta, William, y lo que está narrando este artista en Medellín, están llevando a que muchas personas dejen de ayudar. Porque obviamente el man del trinche planta el gusanito de la duda, de la incredulidad. Y dice, bueno, pero yo para qué voy, si se va a perder, si se va a perder. Por eso hay que buscar canales, digamos que oficiales. Y bueno, y hay gente que se mueve como este artista y mueve corazones y se dan los resultados, pero aparecen entonces en los procesos líneas y condiciones malsanas.
2: Y es que todo este tema de donaciones a los damnificados y del terremoto ha dado mucho de qué hablar también. Mire, Jefferson Cosio lo denuncian por manipular un arma de la policía en Chocó. Un fusil
1: Galil.
2: Un fusil, sí, señores. Mira, durante la entrega de ayudas humanitarias, Cosio sostiene un fusil de la policía y baila frente a las cámaras en una escena cuestionada en redes y calificada como vulgar. El protagonista del video es el creador de contenido Jefferson Cosio, quien viajó al Chocó como parte de una iniciativa privada que logró movilizar 40 toneladas de mercados y otras ayudas para las familias afectadas por el sismo que sacudió ese lunes de 7.4 Colombia, el pasado 10 de agosto, cuyo epicentro fue en San José del Parmal del Chocó. Bueno, las imágenes posteriormente circularon rápidamente en redes sociales donde muestran a Jefferson Cosio sosteniendo un fusil de dotación oficial de la Fuerza Pública, mientras tiene el arma en sus manos.
0: No lo encendió, lo tenía.
1: Una serie de movimientos pélvicos.
2: El creador de contenido hace un baile con el fusil que los usuarios califican de vulgar y gesticula frente a las cámaras que están registrando la escena. Los internautas de una vez entran a preguntarse, ¿un civil puede portar el arma de dotación oficial de un policía, de un soldado, sí o no? ¿Qué está pasando ahí?
1: No,
2: ¿o para ellos no hay ley?
1: No puede. De hecho, ya la patrullera, porque es una patrullera la que prestó el armamento de dotación, está en proceso de investigación disciplinario. Y muy seguramente tiene que haber algún jurisprudente que esté empapado en el tema, porque la patrullera cae en la falencia de prestar su arma de dotación.
2: Claro.
1: Se la entrega a un civil, pero también no sé qué tipo de responsabilidad le atañe al civil al tomar un armamento que es del Estado y que hace parte de las fuerzas militares del Estado. 6:50 en Colombia, 7:50 minutos en todo el territorio bolivariano de Venezuela. Las noticias en Olímpica 94.7 con Alerta. Y viene de paso también nuestro Casanoticias Olímpica, Felipe Cueca Picha.
0: Muy buenos días. Yo escuchando Olímpica que se metió.
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0: Soy Felipe Cuecas, es el Casanoticias Olímpica. Y recuerde, no se quede callado, denuncie, porque el reportero es usted. Como bien sabido, el expresidente Gustavo Petro quiere nuevamente aparecer en pantalla para replicar la locución presidencial de Abelardo de la Espriella. Y es por eso que les vengo a decir cómo está Gustavo Petro al querer esta réplica. El presidente Gustavo Petro al querer réplica está como galán de televisión, papanando.
1: ¿Cómo así?
0: Buscando protagonismo. También Petro al querer réplica está como niño insoportable.
1: ¿Cómo?
0: Mirando cómo joder. Petro al querer réplica está como borracho cansón.
1: ¿Cómo así?
0: Fastidioso. Por si fuera poco, está como, papanando, está como serpiente.
1: Como serpiente.
0: Que destila veneno. Por si fuera poco, Petro, el querer réplica, está como ñerito cuando se queda sin chirri.
1: ¿Cómo así?
0: Desesperado. También, Petro, el querer réplica, está como el que va a un autoservicio. ¿Cómo? O sea, está que se despacha. Y ya para terminar, Petro, al querer réplica, está como guarapo fuerte.
1: Como guarapo fuerte.
0: Pasado de piña. Hasta aquí el Casanoticias. Soy Felipe Cueca Pichi. Recuerde, no se quede callado, denuncie, porque el reportero es usted.

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4: Un tipo en el psicólogo... Doctor, me parece terrible que yo hable mientras duermo. Increíble, increíble que yo hablo mientras estoy dormido. Bueno, pero eso no es tan terrible. Dijo, pues sí, lo que pasa es que eso me pasa en la oficina y los compañeros se burlan de mí. Dice la profesora, estudiando física, estaban viendo la ley de las palancas, todo eso. Y dice la profesora, bueno, a ver, algún niño que me diga cómo podemos levantar un elefante con una sola mano. Y señorita, lo más difícil, creo, es que nunca vamos a encontrar para probarlo, es un elefante que tenga una sola mano.
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0: Dime, ¿dónde está? Quizás, tal vez, a lo mejor en el cielo, dice la canción. 7:11 en Colombia, 8:11. Arrancamos esta nueva hora en la gozadera de la mañana temprano. Es más bacano, más.
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0: para todos los olimpipilotos que van allá en la Fuerza Amarilla 94.7 con Olímpica
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0: A los olimpipilotos que van en el servicio de transporte público de la ciudad en la UZ 94.7, Vicky.
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0: A los que van en el track, en el camión, en la góndola. A los que vienen en los buses de servicio de transporte interdepartamental camino a Cúcuta o saliendo de Cúcuta. Buen viaje, feliz viaje y welcome. Bienvenidos a nuestra Cúcuta del alma, territorio olimpiquista.
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0: Nuestra experta en temología y similares tiene listo ya nuestro tema del día para compartir con nuestros olimpiquistas. SWW, hasta ahí lo vi, pasaste muy rapidito.
3: Eso es rapidito. Bueno, Papanando, sí, ya tenemos nuestro tema del día para que los olimpiquistas empiecen ya a comentar a través de nuestro WhatsApp Olímpica, al 310-268-6075. Oiga, el tema del día para hoy es el siguiente. A usted, mi querido olimpiquista, ¿cómo le gustaría comenzar el día? ¿Cómo te gustaría comenzar el día? Ese es nuestro tema hoy en Temprano Es Más Bacano.
0: ¿Cómo le encanta?
3: ¿Cómo le fascinaría?
0: ¿Cómo le gusta comenzar cada mañana, cada día con Olímpica, Chiri? Bueno, 7 de Olímpica con 13 minutos en Colombia, 6 de la mañana más 13 minutos en Venezuela. Vamos a nuestra actividad cambista, los numeritos, la economía, las finanzas, las noticias en Temprano Es Más Bacán.
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0: Don Evo, ¿qué está haciendo, don Evo?
3: Buenos días, yo escuchando Olímpica porque me pone de todo y bien bueno. Y le cuento, Papanando, que se metió Olímpica en todas partes. Pico y placa para hoy, miércoles, mitad de semana, 2 para los amigos conductores de taxis, 5 y 6 particulares.
0: Aparece el informe que entrega el Departamento Administrativo Nacional de Estadísticas, DANE, y dice que el Producto Interno Bruto, el PIB, de Colombia creció en un 3,5% en el segundo trimestre de este año 2026 respecto al mismo periodo del año 2025, acumulando una expansión del 2,9% en lo corrido del año 2026. Según los datos reportados por el Departamento Administrativo Nacional de Estadísticas, DANE, las actividades de administración pública, defensa, educación y salud crecieron en un 10%, aportando el 1,7 puntos porcentuales a la variación anual del PIB. En torno al comercio y transporte, mostraron un dinamismo positivo en el comercio al por mayor y al de tal o al menor, la reparación de vehículos y las actividades de transporte generaron buenos ingresos para la nación en el segundo trimestre del año. Hay que decir que el registro en lo que tiene que ver con los gastos del Estado se registró un fuerte incremento anual del 12,2%, convirtiéndose en el principal motor que aceleró la economía durante este trimestre. Y el consumo de los hogares presentó un crecimiento más moderado con un 2,8%. Ahí está la información en torno a lo que es el balance de lo que es el crecimiento del PIB en el segundo semestre, en el segundo trimestre de este año 2026. Vamos al Palacio de Miraflores en Caracas, Venezuela, don Herculincio Martínez Capriles, Hercú.
3: Sí, buenos días. Yo escuchando Olímpica que se metió. Y le cuento, Papanando, que la mitad del petróleo de Venezuela está yendo a los Estados Unidos, según reveló el gobierno de Donald Trump. Así como lo están escuchando, el funcionario afirmó que Venezuela produce alrededor de 1.5 millones de barriles al día. lejos aún de números pasados, pues Estados Unidos se ha convertido en el principal destino del petróleo venezolano, así lo aseguró este martes el subsecretario de Energía estadounidense Clint Housbit, quien dijo que alrededor de la mitad de la producción del crudo en Venezuela está llegando actualmente a refinerías estadounidenses. Durante un evento energético en Houston, Texas, señaló que en los últimos dos meses más de 500,000 barriles diarios de petróleo venezolano han sido enviados a los Estados Unidos, una cifra que representa cerca de la mitad de la producción total del país sudamericano, estimada en 1.25 millones de barriles por día.
0: Hay que decir que campesinos de Ocaña claman ayuda tras incendios que consumieron 1,000 hectáreas. Voceros comunales suscriben compromisos para conservar el medio ambiente. Muchísima atención a este campanazo de Olímpica. Un angustioso llamado hacen al gobierno nacional los campesinos afectados por los incendios forestales de los últimos días. SWW613, olimpiquista, vaya, un abrazo, mi hermano. Dice la nota que un angustioso llamado hacen al gobierno nacional los campesinos afectados por los incendios forestales de los últimos días en zona rural del municipio de Ocaña, territorio olimpiquista. Las llamadas arrasaron, digamos que esas llamas, el fuego forestal, arrasaron con 1,000 hectáreas de las veredas La Cabaña, Las Liscas, Mata Calabazo y Portachuelo, causando un daño ambiental en fuentes hídricas, cultivos y bosque seco. Digamos que ese bosque seco premontano, aseguran organismos de socorro. Las autoridades adelantan el diagnóstico para determinar las pérdidas y lograr auxilios del orden departamental y nacional. Hacen advertencias sobre multas y sanciones a personas inescrupulosas con malas prácticas agrícolas, donde las quemas controladas se salen de control. Vamos a los puentes. Branquis, feliz mañana en esta mañana de miércoles.
4: Vale, yo escuchando Olímpica que se metió. Bueno, les cuento, Papanando, que por aquí todo hasta el momento se torna completamente normal.
0: Hay un campanazo de Olímpica porque Colombia saldría de la Corte Penal Internacional. Y este tema hay que ponerle la lupa olímpica bien grandota, bien inmersa, mis estimados compadres. Colombia saldría de la Corte Penal Internacional y abandonaría el Estatuto de Roma. Muchísima atención. El director de noticias, Julio Sánchez Cristo, reveló en el día de ayer que desde La Haya dan por segura la salida de Colombia de la Corte Penal Internacional. En la mañana de ayer, martes de Olímpica, 18 de agosto, el director en mención y el medio en mención revelaron que, según fuentes consultadas desde la misma entidad, Colombia saldría de la Corte Penal Internacional y abandonaría el Estatuto de Roma. La pregunta del millón, ¿por qué? Hay quienes consideran que ya hay un hecho que ustedes llaman hecho de facto. Tiene que ver con precisamente el tema del asedio a los colonos israelíes, en donde en una aparente colusión con el Departamento de Defensa del Ejército de Israel, es una señal. ¿Por qué? Porque mire lo que dice la Corte Penal Internacional, que ha dictaminado que todos los asentamientos israelíes son ilegales y que Israel está obligado a ceder toda actividad de asentamiento, evacuar a todos los colonos y poner fin a su presencia ilegal en Cisjordania. Que digamos que preguntan en el proceso qué permitirán de los altos del Golán o qué pasarán con los altos del Golán, explicó el director Sánchez Cristo, y agregó así que Colombia estaría abandonando estos extraoficialmente el Estatuto de Roma de paso. Preguntan, ¿sabe quiénes deben estar felices con esta noticia? Los que están esperando condena por parte de la JEP, aparece dentro del reporte periodístico. ¿Hay riesgo? Es la pregunta del millón. Sin embargo, mencionado otra fuente diplomática, explicó que todo lo anterior tendría un riesgo en torno a la presencia y al aislamiento de Colombia de la justicia internacional.
3: Dios los cría y el diablo los junta. Gustavo Petro se reunió con Ernesto Samper e insistió en su llamado a crear un frente por la vida para defender el proyecto progresista, en el que podría considerarse una de sus primeras apariciones como líder de la oposición tras 4 años en el poder. El expresidente Gustavo Petro sostuvo en la tarde de este martes un encuentro encuentro personal con el exmandatario Ernesto Samper Pizano, con el que buscaría consolidar una alianza contraria a la del gobierno de Abelardo de la Espriella, que ya completa sus primeros 11 días frente al país. De vuelta en la oposición, Petro planteó este martes la necesidad de articular un bloque amplio tras reunirse con Samper en un restaurante. Hay que unir todas las fuerzas que crean en la vida y la democracia en el país. Propongo un gran frente por la vida porque está en peligro la vida y la soberanía nacional, y las fuerzas más oscuras de Colombia y el mundo tratan de dominar a la sociedad colombiana. Y eso que dijo que él iba a ser un viejo cansón como Uribe. Ya son las 7:21 en Olímpica.
0: A propósito del tema de la oposición, nos preguntan que cuál es el artículo que faculta a los partidos de oposición a hacer réplicas en los medios de comunicación y en los espacios públicos. Pues en Colombia el derecho de réplica para los partidos de oposición está consagrado principalmente en el artículo 17 de la ley 1909 del 2018. Se llama el Estatuto de la Oposición y tiene su fundamento constitucional superior en el artículo 112 de la Constitución Política del país. El artículo 112 de la Constitución Nacional garantiza a los partidos y movimientos políticos que se declaren en oposición el derecho a ejercer libremente la función crítica y a tener réplicas en los mismos medios de comunicación frente a tergiversaciones graves y evidentes o ataques públicos proferidos por altos funcionarios oficiales, dice la nota. El artículo 17 de la ley 1909 del 2018 regula de forma detallada cómo opera este derecho frente a las alocuciones del Estado y los partidos de oposición.
3: Bueno, otra que se respondió al expresidente Petro referente a esta réplica que está solicitando fue María Fernanda Cabal. En su cuenta de X colocó: Petro quedó viudo del micrófono, se le olvida que no es senador, no es jefe de la oposición y no es vocero del pacto. La réplica del estatuto de la oposición es de los partidos y la ejercen sus voceros, no los expresidentes con síndrome de abstinencia de cámara. Fueron algunas de sus palabras.
0: Vamos a Madrid, en España, don Paco Remolete Paquín.
3: Y olé, olé, os cuento que hoy el euro amaneció a 3.631,60 pesos.
0: En torno a todo este tema del calentamiento global, recientemente y bajo el descenso sensible de las aguas en varios ríos importantes de Europa, hoy aparece un campanazo de Olímpica porque el nivel tanto del Rin como del Danubio, que son dos importantes ríos por donde trasciende mucha carga en el viejo continente, los descensos son realmente graves y preocupantes para la movilidad, no solamente de carga, sino también de pasajeros en el viejo continente. Vamos a Miami, en los Estados Unidos, Mr. Jane Joseph Brown.
3: Hello, hello, good morning. El dólar 3.123,85 pesos.
0: Estados Unidos sanciona a la presidenta de la Corte Penal Internacional en una nueva ofensiva del presidente Donald Trump. Estados Unidos anunció en el día de ayer, martes de Olímpica, sanciones para la presidenta de la Corte Penal Internacional, Tomoko Akane, en lo que supone un nuevo paso dentro de la campaña del gobierno del presidente Donald Trump para desmantelar el Tribunal Internacional. La Oficina de Control de Activos de la OFAC, del Departamento del Tesoro, anunció en un comunicado que sanciona a Kane y también a Abdulgit Seyen, abogado senegalés de la Fiscalía de la Corte Penal Internacional, a partir de hoy, y que permitirá operaciones limitadas con cuentas asociadas a ambos para poder liquidar operaciones pendientes hasta el próximo 17 de septiembre. Cerrando esta información que llega ya desde Miami, desde los Estados Unidos, desde Washington, D.C., en las últimas horas se conocieron imágenes en la cual el presidente Donald Trump, desde su oficina ahí en Washington, en la Casa Blanca, en la oficina Oval, le dice a una periodista: ¡cállate! ¡Cállate! ¡Que te calles! Trump ordenó callar a una periodista, el del despacho Oval. El presidente de Estados Unidos, Donald Trump, ordenó callar a la periodista de CNN, Christian Holmes, en el despacho Oval. Preguntaba por la reducción de las maniobras militares en Washington con Corea del Sur, ligada al acercamiento de Trump a Corea del Norte. El presidente la acusó de difundir noticias falsas y de paso la mandó a callar. Numeritos ganadores con nuestra Yuli Espartelano Rajoy.
3: ¿Por qué no te callas? Le dijo. Bueno, ya son las 7 de la mañana con 25. Las loterías, atención, mucha atención. La lotería de la culona 23-28, Motilón Noche 45-19, el cafeterito Noche 12-43, lotería de Astroluna con el signo de Tauro 16-39, lotería de la Cruz Roja 57-95 y Cundinamarca 44-13.
0: Campanazo de Olímpica porque reportan nuevas emisiones de cenizas en el volcán Puracé. El volcán mantiene su actividad y permanece en alerta naranja según el seguimiento del Servicio Geológico Colombiano. El Servicio Geológico Colombiano informó que desde las 2 de la tarde del pasado lunes, viernes de Olímpica, y tarde del día de ayer se han registrado 6 nuevas emisiones de cenizas en el volcán Puracé. Estas emisiones volcánicas han alcanzado una altura máxima de 1.100 metros sobre la cima del volcán, advirtió el Centro Geológico Colombiano.
3: Ya son las 7:26 en Olímpica.
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0: El TJO106. Oiga, llegué y le hice un amigo al otro, mano, imagínese. Me sacaron ayer de la piscina porque no llevaba bien el traje de baño. Dijo, ¿cómo así? ¿Y eso cómo lo llevaba? Dijo, no, pues yo lo llevaba en la mano. Le dicen a la señora, señora, en caso de emergencia, ¿a quién debemos llamar? Dijo, a una ambulancia, porque en mi casa todos tienen el celular en la mano, pero cuando llaman nadie contesta. Le dice el tipo todo entusiasmado a la muchacha, mamita, quiero vivir a tu lado para siempre. Dijo, ay, bueno, ¿y por qué no nos volvemos vecinos?
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0: Para Lynn Silva, que está ya 94.7 con Olímpica, porque nos dicen en el WhatsApp Olímpico, hola, buenos días, para saludar a toda la familia Bustamante Bonilla, en Sorca, Piedecuesta, en la vereda El Pedregal, en San Cristóbal, que es el territorio olimpiquista. Para don Gabriel Bencoma, que me dice hoy para felicitar a Jason Marchena, que está de cumpleaños, escuchando Olímpica, Tortica Bordo, Papanando. En nuestro WhatsApp Olímpico, nuestro tema del día. Hola, Dios mira, feliz mañana, buenos días.
1: Hola, mis amores de Olímpica, muy buenos días. ¿Cómo amanecieron? Muy bien, Aldo, muy bien. Julio, William Torres, todos. Gracias. Desde el Cerro de Cruz, Dios mira Pérez, para opinar sobre el tema del día. A mí, como me gustaría comenzar el día con la bendición de Dios, con mucha salud, mucha alegría, atenta con todo el mundo, muy saludable. Y por supuesto, me encantaría empezar el día como siempre escuchando la mejor emisora Olímpica Estéreo. Desde el Cerro La Cruz, Dios mira Pérez.
0: Dios vi que es olimpiquista de corazón, por pasión y no por presión. Nos dice John Carreño, hola, buenos días, saludos desde García Herreros. Aquí estamos con Emilces, activado, trabajando, ando y olimpiqueando, ando con Olímpica. Albita Rincón, feliz mañana, buenos días.
2: Buenos días, muchachos, reportando sintonía desde el trabajo respecto al tema. A mí me gustaría empezar el día primero con una tacita de café. Yo escuchando Olímpica, que me pone de todo y bien bueno.
0: Dice Dios es amor, tema del día, dándole gracias a nuestro Padre Celestial por todo lo que nos da, salud, vida y alimento. El gran Freddy. Hola, Freddy.
3: Buenos días, Papanando, Margolita, ¿cómo amanece?
0: Muy bien, mi hermano.
3: Bueno, a mí me gusta empezar el día con un buen desayuno y escuchando Olímpica, porque me pone de todo y bien bueno.
0: 7:42 en Colombia, son las 8:42 en todo el territorio bolivariano de Venezuela. Entrando en materia informativa, en lo que tiene que ver con los deportes en TMB temprano, es más bacano. Hay que decir que en el marco de Copa Libertadores, Copa Sudamericana, Independiente del Valle vence al Deportes Tolima en los octavos de final de la Copa Libertadores. Los ecuatorianos esperan mantener la ventaja en el partido de vuelta. Ayer 18 de agosto, el Deportes Tolima, el cuadro pijao, el cuadro tolimense, vio la derrota 1-0 ante el Independiente del Valle por el partido de ida de los octavos de final de la Copa Conmebol Libertadores de América en el Estadio Manuel Murillo Toro de la ciudad de Ibagué, territorio olimpiquista. El único tanto del encuentro llegó al minuto 11 por intermedio de Aaron Rodríguez, proveniente de un centro de Emerson Plata. Dice la nota que el desafío para el cuadro pijao, el Tolima llegó a la competición internacional sin mucho ritmo tras la pausa de la jornada declarada por la Dirección Mayor del Fútbol Colombiano, Dimayor. El conjunto dirigido por Sebastián Olivero deberá conseguir una victoria en el partido de vuelta en el Estadio Banco Guayaquil de la ciudad de Quito el próximo 25 de agosto a las 7:30 de la noche, hora colombiana. Se espera que el delantero Luis Sandoval ya esté recuperado de su lesión que le impidió participar en este primer partido de la llave que mide al Deportes Tolima con el cuadro ecuatoriano, con este que ya se coloca la cabeza en esta llave, que es el Independiente del Valle. Por otra parte, en los deportes, en esta mañana de viernes, partiendo la semana en dos, hay que decir que Estudiantes venció 3-0 a la Universidad Católica en Copa Libertadores en la asistencia de Edwin Cetré, el colombiano. El colombiano Edwin Cetré se reportó con un gran pase para que Guido Carrillo sellara su doblete y marcara el tercero de la cuenta de Estudiantes de La Plata sobre Universidad Católica de Chile. La información dice que Estudiantes de La Plata se clasificó en el día de ayer, viernes, martes de Olímpica, a los cuartos de final de la Copa Libertadores Conmebol de América con un doblete de Guido Carrillo, incluido en el triunfo 3-0 ante Universidad Católica de Chile en el duelo disputado en Santiago. Los goles de Carrillo en los minutos 53 y 83 sentenciaron el partido, mientras que el talento de Joaquín Correa abrió el marcador en el 44 para que los argentinos resolvieran una serie que llegó igualada 1-1 tras el partido de ida en octavos de final. Son las 7:45 en Colombia, 8:45 en Venezuela.

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0: Que es buena canción a 94.7 para el combo olimpiquista que vaya en la ambulancia. Una feliz mañana, muchachos. Se llama La Tristeza Mía, 7:48. Aquí están las descargas con Junífero en Olímpica.
1: El bobo Aguevardo, ay, ese bobo Aguevardo contándome. Le dije, bueno, Aguevardo, ¿y cómo le fue con la vieja? Y yo, ay, ya es muy buena. Me fui para la casa, ay, y me salió. Le dije, pero Aguevardo, usted es que sí, definitivamente, para la mera vergüenza. Y yo, no, me salió que es que con un vaso de whisky, imagínese usted. Le dije, pero es que usted sí es mucho Aguevardo, ¿no? Bueno, y la vieja que dijo, está muy buena. Y estaba en un hervidor de esos bonitos. Le dije, no, pero Aguevardo, ¿y qué pasó? Digo, no, y es que la vieja me dijo, ve Aguevardo, ¿por qué no aprovecha? Y yo aproveché. ¡Ay, usted aprovechó! No me diga que se le atempló para la cama. Digo, no, me le tomé el whisky. Llegó un man a pedir la mano de la mujer por allá, donde el suegro le dijo, suegro, vengo a pedir la mano de su hija. Y le dijo el suegro, bueno, pero primero tiene que ver a mi mujer. Yo, ya la vi, no me gustó, yo quiero es con la hija suya. Imaginé que el otro día por acá en Cúcuta, conocimos de un borracho, güey, madre. Picho el arrascal y güey, perca borracho. Llegó como a las... No, madrugado a la casa, llegó el arrastrado. Y le salió a la mujer. ¡Sinvergüenza! ¡Desgraciado, mire la hora que es! ¡Vea! ¡Mire la hora que es de la mañana! ¡Ya va a salir el sol! ¡Y son las 5:30 de la mañana! Y el borracho, bueno, ¿y de temperatura cómo andamos?

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9: Hablando un tipo con una señora y dijo ella, ay no, yo tengo un problema, que es que yo hablo dormida. Dijo el tipo, yo también hablo dormido. Dijo, ¿verdad? Y tenemos el mismo problema. Dijo, vecina, ¿y cuando dormimos juntos? Dijo, ay, ¿para qué? Dijo, ¿para qué hablemos? La profesora haciéndole una prueba a los niños. A ver, Manueli, si tres hombres duran 10 días en levantar un muro, ¿cuántos días duran 10 hombres en levantar el mismo muro? Digo, nada, señorita, porque el muro ya está levantado por los primeros tres.
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0: Señores, hay una invitación muy especial para usted y para usted también esta mañana de viernes, miércoles, partiendo, dividiendo la semana en dos. 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Antes de irnos con los mensajes que tienen que ver con nuestro tema del día en esta mañana de viernes, hay que decir que tembló, de nuevo tembló en Colombia, mi estimado William Torres, WT. Sismo de magnitud 3,8 en la escala de Richter en cercanías de la costa del Pacífico del Chocó colombiano. Un sismo de magnitud 3,8 con profundidad superficial se registró a 43 kilómetros de Bahía Solano, en la zona olímpica del departamento del Chocó. Las autoridades monitorean la zona costera tras el evento telúrico. El Servicio Geológico Colombiano reportó un evento sísmico de magnitud 3,8 en la escala de Richter en la mañana de este nuestro viernes, miércoles de Olímpica, 19 de agosto de este año 2026, año olimpiquista. El temblor ocurrió a las 5 y 7 de la mañana, hora local, y tuvo como epicentro las aguas del Océano Pacífico en cercanías de la costa del departamento de El Chocó, señores.
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0: ¿Cómo le gustaría, cómo le encanta, cómo le fascina arrancar esta jornada 94.7 con Olímpica? Dice Beatriz García desde Villacaro, full sintonía, fiel oyente, temprano y más bacano, don William Torres, WT, haciendo parte hoy de nuestra puesta al aire. Ha partido raudo a un tema de línea de cita médica, nuestro general del humor, don Julio Rojas, de la mano con todos los personajes. María Andrade, feliz mañana, Mari, buenos días.
2: Ay, otra cosita.
0: ¿Qué pasó?
2: Para felicitar el taller de Danisa, ajá, en el barrio Gaitán, que está olimpinqueando.
0: Muy bien, Mari.
2: Mire, que la felicita María.
0: Oye, Mari.
2: Sí. Que lo felicita María al señor Efraín. Y ajá, a Kevin lo felicita a los gemelos. Me hace el favor, que Dios me le dé muchas bendiciones.
0: Hola, Lucero. Feliz mañana, Lucero.
3: Hola, Bafanando, Julito. Buenos días. Que me los bendiga. Un saludito desde acá del barrio de la Libertad para mis hijos que se encuentran laborando. Un abracito. Dios me los bendiga. Jesús David, María Los Ángeles. Los amo mucho. Y también a mis tres nietos, María José, Arandavilla, Alejandro.
0: Maye, feliz mañana.
4: Muy buenos días, Papanando.
0: Buenos días.
4: Generalísimo del humor, W.
5: Buenos días.
4: A todos. Un saludo muy especial, que Dios los bendiga. Hermosa labor. Por acá en Chile, el móvil 29, Edgar, haciendo patria, trabajando desde temprano y sintonizándolos. Un saludo especial para la familia Martínez Cortés, ahí en el bello municipio de Villa del Rosario. Los queremos mucho. Mi día, comenzarlo con la bendición de Dios, como todos colombianos, siempre con la fe en alto. Que Dios les bendiga.
0: Amén, amén, amén. ¿Lo tiene?
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0: Hola, José, feliz mañana, José.
6: Buenos días, Olímpica.
0: Buenos días.
6: A mí me gustaría empezar el día primero postrándome a Dios, agradeciéndole que amanecí vivo, y a la vez pues para empezar su, la vida cotidiana. Olímpica, la más bacana se metió.
0: Muy bien, se metió Olímpica Estéreo 94.7. Feliz mañana, buenos días.
7: Buen día, a mí me gusta comenzar el día con una buena taza de café y la bendición de Dios Padre Todopoderoso.
0: Y hay mensaje con Droguería Inglesa a esta hora de la mañana. WT, don William Torres.
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0: 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Hola, don Álvaro Durán, feliz mañana, buenos días.
8: Muy buenos días, señores de Olímpica Estéreo 94.7, al elenco de Temprano y Más Bacano. Papá Nando, a mí me gustaría comenzar el día primero dándole gracias a Papito Dios por todos los años que nos ha brindado. Y también pues ayudar a los demás y pedirle mucho a Dios fortaleza. Ese es mi tema del día. Feliz mañana, Olímpica Estéreo 94.7, la que se metió.
5: Con Droguería Inglesa son las 8 de la mañana, 15 minutos en toda Colombia, miércoles Olímpica.
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0: 2:23. Venga para acá, Juni, uno rapidito.
1: Cogió un tipo un taxi y se iba en el taxi y dijo, hágame un favor, ay, déjeme ahí arriba del semáforo, déjeme arriba del semáforo. Dijo el tipo, no, yo lo dejo acá en el semáforo, usted verá cómo se sube.
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0: Se acabaron ya.
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4: Año 2006, no va ganando.
1: Aquí a la vuelta de las Naki, a la vuelta de las.
4: Al lado de Juancho de las Priellas, de su álbum La Fama, que dio bastante de qué hablar, ¿no?
1: Sí, sí. Buen cover de uno de los grandes clásicos, de los nuevos clásicos de la música vallenata, del rey de los pueblos, el gran Farideh Ortiz, el gran Farucho, el Farullazo, que anda pegadísimo, pese al paso del time, del tiempo. Es de los artistas que suena muy bien en las estaciones especializadas, tiene una gran cantidad de clásicos y sobre todo, todos los fines de semana toca.
4: Ajá. El rey de los pueblos.
1: El rey de los pueblos, Farideh Ortiz. Oiga, antes de irnos con el tema del día y con el mensaje de panadería, la gran cosecha que tiene el Olympic Pack para el cumpleañero de la fecha olímpica, se acaba de pronunciar la Corte Penal Internacional, advierte que no se dejará intimidar por Estados Unidos tras sanciones de Trump a su presidenta. La Corte Penal Internacional rechazó estas presiones y aseguró que continuará desempeñando sus funciones con independencia e imparcialidad. La Corte Penal Internacional, CPI, advirtió en el Mar Viernes de Olímpica, en el día de ayer, que las nuevas sanciones impuestas hoy por Estados Unidos contra la presidenta del tribunal Tomoko Akani y un miembro de la Fiscalía socavan el Estado de Derecho y ponen en riesgo el orden jurídico internacional. Abro comillas, cuando se amenaza a los actores judiciales por aplicar la ley, lo que se pone en riesgo es el propio orden jurídico internacional, señaló la Corte Penal Internacional en una breve reacción remitida a la prensa internacional en La Haya, después de que la administración del presidente estadounidense, Mr. Donald

0: Dice por acá, con una buena arepita o cañera, un cafecito con leche y toda la sintonía y alegría que nos regala Dios. Saludo desde Ocaña para todos ustedes. Dice por acá, hey, activado siempre, olimpicando el combo de la vaca desde Palotal en Venezuela. Marta Ballesteros también se está reportando por ahí. Doris Zavala también dice, hey, un abrazo, bendiciones para todos ustedes. ¿Cómo me gustaría iniciar el día, Papá Nando? Sin violencia, con buenas noticias siempre.
1: Muy bien. Oiga, ¿ya le pegó la cocota? Están en cosecha, ¿no?
0: No me gusta.
1: ¿No le gusta?
0: No me gusta la cocota.
1: Dice el TJO975 que ¿por qué no le gusta?
0: La primera vez no me llamó la atención. A Paola sí le encanta.
1: Sí, al ingeniero Víctor también le gusta la cocota y la arepita sin sal de Ocaña.
0: Y al ingeniero le gusta la cocota y la concú también.
1: Sí, totalmente. Oiga, están en cosecha, ¿no? Hace parte de las frutas tradicionales del norte de Santander. Una buena porción de cocota con una pizquita de sal. Eso uno dice, ay, papá.

0: Señores, solo 18 minutitos nos separan de las 9 de la mañana. Está calentando el doctor Solano en toda su dimensión, en nuestra Cúcuta del Alma, en nuestro departamento de Norte de Santander, en la frontera colombo-venezolana. Antes de irnos a nuestro tema del día, afirman de que la fiscalía imputará por homicidio culposo al ex interventor de la nueva EPS por caso del niño Kevin Acosta. El caso también llevó a la fiscalía a compulsar copias ante la Comisión de Investigación y acusación de la Cámara de Representantes para que se investigue a el expresidente de turno, Gustavo Petro, por los presuntos delitos de violación de datos personales, agravado y homicidio culposo. Son las 8:42 en Colombia, 9:42 aquí al ladito en la hermana República Bolivariana de Venezuela. El Love Fight está en plena dimensión. ¿Qué dicen nuestros olimpiquistas? Tema del día a esta hora de la mañana, WT, don William Torres.
1: Dice por acá: hola, papá Nando W, me gustaría amanecer el día con un buen desayunito rico en compañía de Dios y mis familiares. Joel, por acá dice también: hey, W, no sabe lo que se pierde al no comer cocota. No, es que no me, no me llena.
0: No sabe lo que usted se pierde.
1: No me gusta. Dice por acá, mire por acá, una batidora olímpica, papanando. Por acá nos están enviando, dice, para informar sobre este caso. Se encuentra en la calle 13 con Avenida Segunda, en el centro de Cúcuta, en toda la esquina donde está Profamilia. Está la alcantarilla sin tapa. Ojo, alcantarilla sin tapa, ahí en la calle 13 con Avenida Segunda, en toda la esquina donde se encuentra Profamilia. Ojo, una alcantarilla sin tapa ahí al ladito del andén en la carretera, papá Nando.
0: Eso es batidora y campanazo de olímpica en la juega, señores, de, no sé, de la administración local, en la alcaldía de Cúcuta. Óigame, deshielo del glaciar en Suiza deja al descubierto los cuerpos de dos alpinistas perdidos desde el año 1992, WDN 637. Dice la nota que un excursionista en el cantón de Valais halló los restos de dos montañeros belgas de 39 y 41 años que perdieron el contacto en la región de Wismar en el año de 1992. El deshielo de un glaciar en Suiza ha dejado al descubierto los cuerpos de dos alpinistas belgas desaparecidos en ese año. ¿Cuál año, Papanando? ¿Cuál año? WT William Torres, 1992. Según informó en el día de hoy, miércoles de Olímpica, la policía del cantón de Valais, que está al sureste de este importante punto en el viejo continente, en un comunicado oficial. Los cadáveres de los montañeros de 39 y 41 años fueron hallados por un excursionista el pasado 26 de julio en la zona del glaciar Trift, y por temas de reglamentación jurídica en el país, hasta hoy trasciende a los medios de comunicación. El mismo día del descubrimiento, los cuerpos fueron trasladados al Instituto de Medicina Legal Forense del Hospital de Valais para su identificación. Una comparación directa de perfiles de ADN ha confirmado de manera concluyente que se trata de dos alpinistas desaparecidos en la región de Wismar en 1992, explicó el comunicado de la policía que se hizo y que hizo eco en la prensa belga y la prensa de todo el mundo. Son las 8:45 en Colombia, 9:45 en Venezuela, las descargas con Junífero.
2: Hola, imagínese que el otro día,
0: ¿qué pasó?
2: Un médico estaba revisando a un señor, le dijo: bueno, le queda un día de vida, hágame el favor, es más, precisamente usted se va a morir mañana a las 5 de la mañana, dijo el tipo. ¿Verdad, doctor? Dijo, sí, señor. Oiga, y sale este señor para la casa: mija, estuve donde el doctor. Estuve donde el doctor y me dijo que yo me iba a morir mañana a las 5 de la mañana. Dijo: ¿de verdad? Dijo: sí. De manera, mijita, que prepáreme unos 2 tamales. Voy a comer tamales esta noche, hijo de madre. Póngase la mejor ropa. Vamos, salgamos a una discoteca. Nos metemos una moteliada bien buena. Salimos, le damos al chacachaca. Hacemos de todo si es preciso. Hasta guarichas conseguimos. Y nos pegamos una parrandeada bien brava esta noche. Y le dice a la vieja: ah, sí, claro, como usted no tiene que madrugar mañana. Llega un borracho a una reunión de enanos. Y llega el borracho y se queda mirando a los enanos. Dice: uy, pero ¿quién desarmó el futbolín? Le dice un médico, después de que estaba el señor con la esposa ahí en consulta, le dijo el médico al marido: le digo, mire, mi señor, la verdad es que no me gusta mucho el aspecto de su esposa. Y dice el man: a yo tampoco me gusta la vieja, pero es que el taita de ella es rico y está bien.
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9: Vale, parece que una señora muy celosa con el marido. Un día desesperada de no ver al marido porque no llegaba y no llegaba y no llegaba del trabajo, decidió llamar a la secretaria. Y entonces le contestó la secretaria de oficina del doctor Jaramillo a la orden y le dice: señorita, hágame un favor, mi marido ya se vino. Y le dice la secretaria: sí, él ya se vino, pero se quedó dormido.
10: El boyacomancito es mucha pilera, ¿verdad? Que eso sí, lo que sería no se hurta, déjame decirte. Porque no, en la escuela le puso la profesora: mañana van a hacer una frase con una onomatopeya. Entonces llegó el primero y le preguntaron: a ver, Manolito, su frase con la onomatopeya. Y dijo: pues iba ayer por el campo y una oveja me hizo be, be. Muy bien, la uno más bello. A ver, Juanchito, usted dijo: pues ayer mi perro me vio y me hizo ¡guau! ¡Guau! Digo, muy bien, ahí está la uno más bello. Y entonces la voy a comancito. Digo: pues yo ayer iba para mi casa cuando me pasé la olla acá, por, no por el puente, sino por abajo, y vi una moto. Dijo: ¿y dónde está la frase? Y digo: pues cuando yo la vi, dijo: ¡oh! ¡No matopeya esa moto!
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0: Triste me ven.
1: Triste me ven.
0: Triste voy yo.
1: Triste voy yo.
0: Dice el corazón, ay qué tristeza. Cómo se acaba, cómo termina, cómo culmina. Cómo se acabó un gran amor. Uno de los grandes clásicos de la música vallenata, el escultor de Mil Momentos de Amor, Rafael Orozco Maestre, al lado del gran Israel Romero Spino. El binomio de oro, ya ahora binomio de oro de América, esta de las bonitas canciones del maestro Julio César Amador. A los que están preguntando, bueno, ¿cuál es esa confesión? Antes de irnos con nuestro tema del día y con el cantante del gol, Javier Fernández. Hay un campanazo de Olímpica y tiene que ver con el fenómeno que nos va y que desde ya nos está abrigando en Colombia. El fenómeno del niño, del super niño, como lo ha llamado la ONU, casi lo ha catalogado para esta recta final del año 2026. El niño se acerca con fuerza y Colombia ya consume más energía de la garantizada, lo dice ENS. La perspectiva apunta que este verano podría ser el más intenso desde 1950 y llegará en un escenario en el que el país está consumiendo cada vez más electricidad. Hoy hay 95% de probabilidades de que el fenómeno del super niño que se aproxima sea muy fuerte entre octubre y diciembre, y se teme que pueda ser el más intenso desde el año 1950. La sequía parece estar comenzando desde ya y los embalses que deberían estar subiendo en este momento ya comienzan a bajar, según reportó ENS en su más reciente informe. Señores, 9-9 en Colombia, 10-9 aquí al ladito en Venezuela. 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El cantante del gol, Javier Fernández, en Olímpica Estéreo.
2: Aquí estamos, ¿qué tal a todos? Un abrazo cordial. A través de Olímpica Estéreo y de El Cantante del Gol tenemos noticias importantes para ustedes. Hoy hay dos partidos muy interesantes. Uno que tiene que ver con Independiente Santa Fe en la Copa Suramericana frente al River Plate, que además tiene a Rafael Santos Borré y a Angelito Correa en la formación titular. Serán titulares hoy los dos jugadores del River Plate. Hoy aparecerá el colombiano Rafael Santos Borré de regreso, porque ya jugó en el equipo riverplatense frente a Independiente Santa Fe. También tendrá bajas el conjunto riverplatense. Gonzalo Montiel no va a estar con ellos. Marcos Acuña tampoco, y tampoco Sebastián Driussi. Esas son las bajas que tiene el River Plate, que ya se encuentra en la ciudad de Bogotá. Esa platica, parte de la platica, para que sepan y para que vayan, por favor, al Campín a apoyar primero a Santa Fe, que es representación colombiana, y después apoyar a los damnificados del terremoto. Parte de esa platica de la taquilla será destinada para ellos, es decir, para los damnificados del terremoto que infortunadamente azotó a nuestro país.
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2: Eso por un lado. En la Copa Libertadores perdió, infortunadamente, el Deportes Tolima frente a Independiente del Valle 1-0. Y hoy comienza la liga. Bueno, comienza no, se reinicia la liga. Les voy a contar los partidos que se van a jugar por nuestra liga Betplay. Águilas Doradas a las 4 de la tarde frente a Llaneros, y después a las 6 de la tarde el Cúcuta Deportivo frente a Internacional de Bogotá. Esos son los partidos que se van a jugar. Tengo noticias también de los jugadores colombianos, como Luis Díaz, 3 partidos, 3 goles para Lucho Díaz, que este sábado jugará una final allá en el fútbol de Alemania. Dairon Asprilla con el Bolívar anotó frente al Sao Paulo, no alcanzó infortunadamente al equipo de Bolívar. Sebastián Villa con golazo con Boca Juniors frente a Recoleta en la Suramericana, le ganaron 2-0 y se clasificaron a los cuartos de final. No olviden, este viernes hay partido de las estrellas en el Campín de Bogotá, organizado por el capitanazo Mario Alberto Yepes. Van a estar las grandes figuras y algunos que están activos, como Teo todavía. Y otro que no se ha retirado, el jugador Radamel Falcao García. Los dos van a estar en ese juego. Ya nos lo ha confirmado aquí en Olímpica Estéreo Mario Alberto Yepes. No pueden faltar ese partido porque la platica también será para los damnificados del terremoto. Abrazo para todos y aquí estamos con ustedes siempre todos los días informándoles sobre lo que pasa en materia deportiva y todo lo que sucede en nuestro país. Que el Señor le bendiga. Un abrazo. Síganos en Olímpica Estéreo y en las redes sociales de El Cantante del Gol. Abrazo para todos.
3: 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Son las 9 de la mañana a 13 minutos en Colombia, 10 de la mañana a 13 minutos aquí al ladito en Venezuela, y tenemos un campanazo olímpica paparando. Por acá le tengo la nota de voz y una batidora olímpica, así que pendiente.
6: Buenos días, papanando, gente olímpica, buenos días. Papanando, esto es una licuadora olímpica, ahí para los señores del alumbrado público.
0: ¿Qué pasó?
6: Desde la Redoma al Escobal, sí, hasta Villasilvania, por el anillo vial, no hay luz. No hay luz y eso se presta para robar. Los señores de la policía tienen puestos de control, pero eso, los avisos que ponen ya ni se ven. Ya no son reflectivos esos avisos que pone la policía y es un peligro por un accidente. Muchas gracias, papá Nando, buen día.
0: ¿Y el campanazo de Olímpica?
3: No, era ese, era el mismo. Me estoy adaptando.
0: Batidora y campanazo de Olímpica.
3: Al tiempo, tan tiquititácate.
0: 9-14 en Colombia, 10-14 en Venezuela.
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0: duela no me lleves, ¿qué?
1: Se equivocó el cantante.
0: Sí, oiga, a partir del 14 de septiembre cambia examen para la licencia de conducción en el país. Este requisito, atención a olimpipilotos que van ahí en el taxi, en el colectivo, en el bus, en el vehículo particular, en la patineta o en la motocicleta. Este requisito será la suma y será de suma importancia para todas las personas que sacarán su licencia por primera vez. De faltar, podrían rechazarla. Muchísima atención a los que aspiran a sacar su licencia de conducción en este año 2026 en su recta final. Tener la licencia de conducción en Colombia no será tan fácil a partir del próximo 14 de septiembre de este año 2026 con Olímpica otra vez. O por lo menos los trámites serán un poco más extensos, ya que se aplicará la circular externa 2026-101-000-277, expedida el pasado 4 de agosto por el viceministro de Transporte, en donde se pedirá un examen especial para poder ser aprobada. Desde esa fecha será necesaria una evaluación teórica para obtener la certificación para continuar el trámite de expedición. Sin embargo, esta norma será exclusiva para conductores, para olimpipilotos que saquen el documento por primera vez. En los casos de renovación, como en el caso de William o el de Yoyito Suárez, eso continuará exactamente como antes. En esto consiste el nuevo examen para la licencia de conducción. Será un examen de 40 preguntas con opciones múltiples, de las cuales 12 serán relacionadas a actitudes del aspirante y las restantes a contenido desarrollado durante el proceso de formación. Además, se realizará en los centros de apoyo logístico de evaluación CALE. El resultado determinará si el aspirante aprueba o no las pruebas para la licencia de conducción. Recomendación: vayan aprendiéndose desde ya cuáles son las señales de tránsito.
1: Sí, señor.
0: Las preventivas, las reglamentarias y las informativas. ¿Sabe cuáles son las preventivas?
1: Claro que sí.
0: ¿Cuáles son?
1: Esas mismas.
0: Aquellas que tienen forma de romboide, que tienen un fondo amarillo con un
1: banco
0: de negro.
1: Las que están aquí en el folleto.
0: Es negro. Y le dicen curva a la derecha, curva a la izquierda. Las informativas son las que tienen el fondo verde con ángulos blancos. Y le dicen gasolinera, restaurante. Y las reglamentarias, las que tienen el fondo rojo. Un pare, por ejemplo.
1: Prohibido parquear.
0: Prohibido parquear. Son señales reglamentarias. 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
1: Ya son las 9 de la mañana con 26 minutos. Vea, Papanando, la gente sigue reportándose a través de nuestro WhatsApp Olímpica. Por acá tenemos noticas de voz.
2: Muy buenos días, Papanando, la bella Tania, WT.
1: Cuénteme.
2: Lumífero. Feliz y bendecido día para ustedes. Gracias por alegrarnos todos los días de las mañanas. Papanando, quiero una observación más bien. No sí, hay señor. Ninguna queja ni nada.
0: No es batidora ni
2: una observación. A los señores de la Policía Nacional.
0: ¿Qué pasó?
2: Ya es hora que dejen de hablarle ya a los motorizados cuando llevan parrilleros hombres. Ya es hora que empiecen a multar, a hacer sanciones. Eso ya está prohibido, el parrillero hombre. Entonces ya no tienen que hablar tanto y tienen que multarlos, quitarles motos, no sé, lo que tengan que hacer. Porque se cuenta que la delincuencia está disparada debido a eso. La mayoría lo hacen son en motos. Cuando son comparrillero hombre, feliz y bendecido día. Gracias.
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4: Muy buenos días, señores de Olímpica. Papanando, Julio. Tania, que están vacaciones, muchas felicitaciones por animarnos todos los días. Serían tan amables y me informan cuánto vale la boletica para entrar hoy al estadio y si es verdad que es 2x1. Les agradezco, muchísimas gracias.
1: 9 de la mañana, 27 minutos. 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Y para el que nos está preguntando que si hoy es 2x1 en la boletería, claro que sí. 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Así que no hay motivo para no llenar el General Santander. 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
0: Bueno, 9:28 en Colombia, 10:28 aquí al ladito en la hermana República Bolivariana de Venezuela. En este inicio, arranque de jornada, antes de irnos a la tanda de los compañeros olimpiquistas con Panadería La Gran Cosecha. Creo que hay mensajes en el buzón de Cupido a través del 310-268-6075. Para este inicio de jornada 94.7 con Olímpica, hay un mensaje muy especial que le están haciendo llegar al niño Carlos Martínez González, de parte de su papá Carlos, de su mami Yosmira, de su hermanita Emperatriz y de su hermanito Harold. Hoy le damos gracias a Dios por esta maravillosa oportunidad de celebrar contigo nuestro pequeño angelito un día y una fecha tan especial. Te amamos y te deseamos un feliz cumpleaños. Que Dios te dé muchísimos años más de vida, llenos de salud, de sabiduría y de gran fortaleza para seguir creciendo de la mano de Dios. 9:29 en Colombia, 10:29 aquí al ladito en Venezuela. Buena hora, mi estimado WT William Torres, para decir LJ,
1: ¡lo fuimos!
0: Y que cumpla muchos años. Con Olímpica, William.
1: Sí, señor, vea, por acá tenemos felicitaciones de cumpleaños, dice W. Papanando. Feliz cumpleaños para Julián Yesid Rivera Peña, que está en Armenia. Lo felicita su mamita, Licenia Rivera, y sus tías Janet, y por supuesto sus primos. También dice por acá, hola, Papanando, todo el equipo olimpiquista, para desearle un feliz cumpleaños a Armando Vargas, mi padre, que Dios me lo bendiga y me acompañe siempre, que le deseamos muchísima salud y vida para seguir compartiendo muchos años más al lado de nuestro bendecido bendecido día para todos ustedes. Muchas gracias por el mensaje. Yajaira López Rengifo en La Libertad, en Aguascalientes, de parte de John Alexander, el hombre que la ama con todo el corazón, le dedica la canción La Reina de Diomedes Díaz para ella. Dice también para felicitar en el cumpleaños al señor Clímaco López en Niña Ceci, de parte de sus hermanos y esposa, que Dios lo colme muchas bendiciones y que cumpla muchos años más de vida, lo queremos mucho. Dice hola, buenos días, para que me haga el favor y me felicite hoy en su cumpleaños a Alex Arias, de parte de la familia en el Cerrito. Gracias, escuchando Olímpica Estéreo, que se metió. Dice por acá, hola WT, salúdeme a la familia en San Antonio, fieles oyentes en el Vita Suárez. Dice por acá, hola, para desearle un feliz cumpleaños y felicitar a Alex Villamizar, está de cumpleaños hoy en Santo Domingo. Lo felicita a su amigo John Hernández.
0: Muy bien, por acá estoy viendo que el peso colombiano se posesiona como la moneda emergente con mayor apreciación en el último año, con una variación del 27,40%, de acuerdo con el comportamiento de las divisas recopiladas por Bloomberg. La moneda local encabeza un grupo en el que también se destacan el peso mexicano, el sudafricano y el forint húngaro. Hacen parte de las monedas con mayor revaluación a nivel internacional: el peso colombiano, el peso mexicano, el rand sudafricano, el forín húngaro, el renmin chino y el real brasileño aparecen en ese top 5, top 6. ¿Listo?
1: 9 de la mañana, 32 minutos. Otro cumpleañero que llega desde Venezuela, en Ureña, dice: hey, W, por favor, para desearle un feliz cumpleaños a Jairo Castro, conocido como El Mocho. Uy, está Mocho de cumpleaños en Ureña, de parte de su compañera y, por supuesto, Jean Carlos, que están ahí olimpiqueando. Dice por acá: hola, buenos días. Nos están enviando un mensaje todavía, pero no ha llegado. Ahora sí llegó. Se me perdió una placa. Vamos con ese servicio social. De una. La placa de la moto es XKM92H. Hay buena gratificación si la llega a encontrar. Se perdió perdió la placa de moto XKM92H. Si la encontró, comuníquese con el olimpiquista al 321-6499-383. 321-6499-383, Papanando.
0: Muy bien, en el cierre, el presidente Abelardo de la Espriella anunció una reforma constitucional para fijar a Barranquilla como capital alterna de Colombia, con el Batallón Paraíso y el Palacio de la Aduana como sedes permanentes. Congresistas advierten que implicaría un desgaste legislativo en un momento de crisis nacional. Es la publicación que hace a esta hora el medio El Espectador.
1: Dice por acá también: hola, por favor, quiero participar por el cumpleañero a nuestro párroco de la parroquia San Antonio María Claret, el padre Ulmer Figueroa Montiel. Le deseamos lo mejor. Felicitaciones de parte de los grupos pastorales, de todos los feligreses de la parroquia San Antonio María Claret. Muchas gracias. A esta hora se va reportando. Y para el padre, para el párroco, feliz cumpleaños.
0: Muy bien, señores.
5: Olímpica te desea el día de tu cumpleaños, que la pases muy feliz
1: y que cumpla muchos años.
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1: Del 1 al 17.
0: Pero me permite y me da el mensaje de Panadería La Gran Cosecha.
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0: Don Javier Numerito. Don Javier en la zona olímpica del departamento de auditoría. Número 3.
1: Número 3, tenemos por acá feliz ganador, compañero, y La Gran Cosecha para Climaco López en el barrio Niña Ceci.
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8: Pobrecita, una señora en el psicólogo. Doctor, ayúdeme. ¿Qué tiene mi doña? No soy yo, es mi esposo. Él mantiene como en la luna, no sé, mantiene. Ajá. ¿Y él qué hace? Él es astronauta. ¿Cuál es la diferencia entre los verdaderos regalos y los regalos de culpa? O sea, esos regalos que se hacen para enmendar una culpa, una cosa. ¿Cuál es la diferencia? Pues fácil. Los regalos de culpa son más finos y más costosos, ¿oyó?
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5: 9 de Olímpica con 49 minutos.
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Obviamente estoy ready para ti. Buenos días, hermosura. Fuerte abrazo, señora, señorita. Dios te bendiga. Feliz miércoles, ombliguita de la semana. ¿Qué pasó, compita? ¿Cómo va todo, man? Buenos días. Ante todo, la educación. No, aquí estamos tocándote buenas canciones. Tus canciones favoritas en Olímpica. ¿Qué pasó, man?

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Se encontraron dos parroquianos, dos campesinitos. Dijo el otro: su merced, ¿por qué está como triste? Dijo: pues que vacuné mis vacas contra la fiebre astosa y a los 3 días se me murieron. Dijo: uy, no seamos tan mugres. Oiga, y entonces, claro, como el campesinito escuchó eso del amigo, él no vacunó las vacas. Dijo: no, ¿qué tal que se me mueran como las vacas del compadre? No las vacunó. Se le empiezan a enfermar esas vaquitas. Como a los 20 días se le empezaron a morir. Dijo: uy, yo le voy a preguntar al compadre. Compadre, ¿cómo así? Usted las vacunó y se le murieron, y yo no las vacuné y también se me están muriendo de fiebre astosa. Su merced, ¿cómo fue que se le murieron? Dijo: pues se me cayeron del camión donde las cargaba.

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0: sabrosita y que obviamente sigue el reporte de sintonía. Es un placer enorme acompañarte y tocar tus canciones favoritas en la emisora que se metió.
1: Ay, sexy DJ.
0: Buenos días, hermosa. ¿Qué estás haciendo, bebé?
2: Yo, escuchando.

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8: ¿Ustedes saben por qué los romanos no tenían pelos en las piernas? Porque estaban de Pilatos hasta el cuello. ¿Ustedes saben cuál es la diferencia de viajar en carro a viajar en avión? Pues que cuando uno va en el carro, uno sabe dónde van las maletas y dónde están.
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0: 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Restaurantes me reportan la sintonía, barberías, salones de belleza, me dicen ellos. Ney, entonces, mano.
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0: ver, por favor. 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

0: querido.
1: O le llama el tipo a la carnicería y dice, buena, señor, ¿tiene patas de res? Dijo, sí. ¿Tiene cabeza de marrano? Dijo, sí, señor. ¿Huevos de pescado? Dijo, claro. Dijo, ay, entonces usted es un fenómeno.
0: ¿Qué opinas tú de esa vaina, baby? ¿Cómo estás? ¿Cómo la estás pasando? Fuerte abrazo para todo el comercio, el transporte público, el que va en su vehículo particular y reporta la sintonía. En esta mañana calurosa.

universo, mi amor. ¿Cómo va? Todos los restaurantes, barberías, salones de belleza. Un fuerte abrazo, lo queremos demasiado, ¿viste? Gracias por el cariño y por decir, yo escuchando Olímpica se metió. El transporte público también, el que va en su vehículo particular. Te queremos mucho.

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9: Un tipo en el psicólogo: doctor, ayude a mi esposa, doctor, ella se cree nevera. Ella se cree nevera, doctor. Dijo: bueno, ¿y eso qué? ¿En qué le incomoda a usted? ¿En qué le está afectando? Es que duerme con la boca abierta y la luz me da en toda la cara. Le dice el médico al viejito: bueno, abuelito, la verdad es que se está poniendo muy sordo.
10: Dijo: pues sí, un poquito, pero ya me estoy poniendo a dieta, doctor.
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11: Es hora de lavarse las manos y escuchar Olímpica 11:50.
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0: me digas con el corazón.
1: Perdóname.
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0: Eso es, muchachones.
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4: 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No confío, no creo, no copio de nada. Hoy miércoles, este ombliguito de la semana, hoy estoy activo con la pámpara encendida, ¿no? Llevándole éxito tras éxito, consintiéndoles, obviamente, musicalmente, ¿no? Claro está. Y llevándole ese sabor y esa melodía perfecta

0: A ver, don Boyaquito, venga para acá, Boyacomán, a ver, échese uno.
1: Imagínate, usted ha visto la vecina que vivía al lado de yo. Sí, pues claro. No, los vecinos viven al lado de uno.
0: Sí.
1: Buenísima la vieja está, pero corpulenta. Eso, no, eso sí, parece un yogur para sacarle a leche, doctor. ¿Verdad? ¡Divina! Y me entra y me golpea y me dice, Boyacomán, esta noche tengo ganas de hacer el amor. ¿Usted está ocupado? Le digo, no, ¿cómo le ocurre? ¿Qué necesita? Dijo, que me cuida a los niños.
0: No.

Y obviamente que nos metimos al corazón del comercio, al corazón de los restaurantes, a la cocina, para llevarles la melodía, para colocarles el sazón y el toque perfecto para este almuerzo delicioso con Olímpica.

Y es que tu amor me hace bien, me pone bien y me activa para acompañarles ese miércoles. Te vea, esta semana va muy rápida, le dije yo, esta semana va rápida por ser lunes festivo. Se lo dije el lunes, superado el lunes, superada la semana. Si tuvo un mal día hoy en la mañana, relájese y disfrute, que se viene el segundo tiempo del día, se viene la tarde, en la cual usted puede ser mejor y romperla. Así que vamos a activarnos, 310-268-6075.

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9: El otro día yo fui al cine con mi mamá. Y fui al cine y estábamos allá sentados y de pronto de un momento a otro yo, mami, moco. Y me dijo mi mamá, no sea bobo, límpiese la nariz. Y le dije, no, fue en la nuca, fue el de atrás.
10: Mamá, me parece que una viejita se iba a hacer un examen donde el ginecólogo, entonces para ir, se llenó de talco todo el cuerpo así, se llenó de talco. Y cuando llegó donde el ginecólogo y la fue a examinar, le dijo el ginecólogo, señora, perdóneme la pregunta, ¿usted tiene cuca o eso es una dona?
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12: Es hora de escuchar Olímpica, son las 12 del mediodía, 53 minutos en Colombia.
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0: Sí, señores, Sania se llama así. Ahí Álvaro José el Joy Arroyo. ¡Pum! Tan, talón, tan, tan. ¡Ey! Buena salsa para acompañarles. Y no salsa para acompañar el almuerzo, no, salsa para el alma.
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0: Aquí estamos, señores, llevándole éxitos. Recuerde que también en Instagram, en Facebook o en TikTok usted se puede acercar. Olímpica Cúcuta 94.7 es en nuestra cuenta oficial para que se pegue la rodadita ya.
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0: Decía, hombre, si está soltero, quédese soltero, que porque muy bonita la soltería, dicen por ahí, no sé. A mí no me consta. Ya es la 1:00 p.m. con 20 minutos. Vean, le tenemos por acá una invitación a los amigos olimpiquistas de buen corazón que quieran unirse también a esta bonita causa. 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A ver, venga, Juni, un chistecito.
1: Uno de Alipio, que hace rato no cuenta de Alipio. Bueno, le dicen a Alipio, ¿Alipio le gusta la ópera? Dijo, uy, sí, muchísimo. Dijo, ¿y la zarzuela? Dijo, no, también, sobre todo la de bagre con camarones y langostinos.

entonces mejor me quedo con Boyaco, que estaba al pelo, ¿no? Estaba calentando y sacando sus chistes prohibidos por ahí. Ah, mentira, eso bueno, eso bueno. ¿André? Ya es la 1:22 en Colombia.

Sacuda lo que tiene arena, que tiene que arena, sordo. Hombre, buen merenguito, ¿no? Para bailar amacizado, para disfrutarlo. Hoy miércoles, ya mañana Juernoski, se viene fin de semana y estamos a pocos días de comenzar los meses del Bren. Llega septiembre y eso va como volador sin pa.

Vea, una canción que me estaban preguntando ahorita, ¿y cuál puedo recomendar? Una de Sagitario, mire, le regalo esa. Se llama Mágico. Apúntela y guárdala, grábala en un estado de WhatsApp. Súbala, coloque las iniciales de la persona, el chico o la chica que le gusta. Dice la programación olímpica especialmente para usted. Ay, ahí le dejo un tipcito.

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9: Iba la suegra en el carro del yerno y ese tipo manejaba pero horrible, y le dice a la suegra: ¡Ay, yernito! ¡No manejes tan rápido! ¿Me quieres llevar al cementerio o qué? Y dijo: no sería mala idea, suegrita. Le dice un tipo al psicólogo: doctor, ayúdeme, doctor, tengo tendencias suicidas. Tengo tendencias suicidas, doctor, ¿qué debo hacer? Dijo: bueno, ese problema, bueno, empecemos porque me pague el tratamiento por adelantado.
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10: Es hora de escuchar Olímpica, 1:49 en Colombia. 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

Imagina que una viuda tomó, se fue en un taxi, la viuda se fue en un taxi, sí. Y entonces esto cogió el taxi y empezó. Usted sabe que en vez de los taxistas se resultan involucrando ahí con las, ¿sí? Y entonces dijo el taxista, la verdad, yo nunca he estado con una viuda. Y dijo ella, yo nunca he estado con un taxista. Y entonces esto, oiga, se fueron a Tupili al calentón. ¡Ay, qué chavorquería! Y allá y la joda. Entonces, pero ella le dijo, no, yo con una condición, si usted es soltero, yo le hago, y no, no. ¡Uy, no seamos tan mugre! Y tuvieron tupiéndole al calentado y toda la joda. Y después dijo el taxista con el remordimiento, dijo, no, yo le digo, ya que fue ya. Digo, bueno, mamita, yo le voy a confesar una joda. Dijo, sí, dígame. Dijo, que yo la verdad no soy soltero. Dijo, ¿verdad? Dijo, no, no soy soltero. Dijo, yo también le voy a confesar algo. Dijo, ajá. Dijo, yo no soy viuda, yo soy Carlos Amparo y voy para una fiesta de disfraces.

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9: Diccionario. Anciano. Persona que cada día está más cerca de lo que todos queremos estar más lejos. Diccionario. ¿Qué es arqueología? Arqueología, única profesión en la que a los que les va bien es porque están en las ruinas.
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10: Es hora de lavarse las manos y escuchar Olímpica 255.
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0: para ti.
1: Mi querido Junífero.
2: Y un borrachito abriendo la puerta de una casa con un supositorio.
1: ¿Cómo así, mano?
2: Pasó otro parroquiano, le dijo, oiga, ¿usted qué está haciendo? Digo, estoy abriendo mi casa. Le dieron, ¿pero con un supositorio? Digo, ay, juez madre, ¿dónde me metería la llave? No,
1: pues. Baby, ¿comienes tú de esa vaina? Y así fue que empezaron papá y mamá, ¿no? Feliz miércoles, ombliguito de la semana, calorcito sabroso en la capital norte de Santander. ¿Cómo están los diferentes municipios del norte de Santander? Quiero saberlo, 310-12.

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9: Diccionario. Tengo dos palabras para el diccionario. Ahuevao y ayer. ¿Qué es ahuevao? El que pasa muchas horas en la web. ¿Y qué es ayer? Ayer, fecha de entrega del trabajo que no hemos hecho. Dice el profesor, a ver niños, en la frase ella está gozando, ¿en dónde está el sujeto? Dijo, pues profe, ahí no se sabe si está encima, debajo o en el medio.
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11: Es hora de lavarse las manos y escuchar Olímpica 353.
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0: ¿Qué pasó, hermosura? Buenas tardes.
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0: Más que activo leyendo cada uno de sus mensajes en el 310-268-6075. Redes sociales están súper activas para que pidas sus canciones

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0: Mi querido Junífero. A ver, hermano.
1: En el aeropuerto, el señor ahí en la agencia de viajes dijo, disculpe, ¿y no tiene un pasaje más barato que el de tercera clase? Dijo, sí, señor, pero necesita bozal.
0: ¿Qué opinas tú de esa vaina, baby?

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8: Llega una amiga y me dice: Unice, estoy cansada de mi novio. No hace sino roncar toda la noche. Yo le dije: en cambio, el mío sí duerme como un bebé. Me dijo: uy, así de profundo. Le dije: no, duerme toda la noche agarrado a la pucheca.
9: Oiga, estaban unos señores haciendo lo que llaman el camping. De pronto para allá le salió un oso. ¡Uy, Dios mío! Y uno de los muchachos empezó a ponerse los tenis. Y le dice el otro: uy, no, ¿y usted qué? ¿Por qué se pone los tenis? ¿Usted piensa ganarle al oso? Dijo: no, pienso ganarle a usted.
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11: Es hora de lavarse las manos y escuchar Olímpica 450.
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0: Gracias, mi amor. No comprendí la razón que te alejó de mí, de amarte más. El amor es quien decide el camino que toma la vida, es quien toca las puertas de tu otra razón de amar. Y yo no puedo insistir a que me quieras tanto. Gracias, gracias, mi amor.
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0: ver, mi querido Junífero?
1: Ay, pobrecito, póngale cuidado a este. Pobrecito, un mochito el otro día, le faltaban los bracitos, pobrecito, y entró a un restaurante. Dijo, me da una cerveza, y le sirvieron la cerveza, y le dijo al mesero esto, me ayuda, por favor, para tomarme la cerveza, y le dieron la cerveza. Dijo, una sopa, le trajeron la sopa, por favor, me ayuda, y entonces otra vez, otra cerveza, y le daban la cerveza, y me ayuda, y él le ayudaba y le daba la cerveza, y entonces esto, le dice al mesero, esto, aquí hay orinal, dijo, no, no hay.

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0: donde no se detienen los éxitos. En esta tarde deliciosa de Ruta Olímpica del miércoles. Fuerte abrazo para todo el combo, el transporte público, los camioneros, los gandoleros.
1: Qué linda estrella.
0: Reportan la sintonía.

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2: 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Y sin temor a equivocarme, este es el amor más grande del planeta.

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6: Dos amigos hablando y le dice el uno al otro: oiga, póngale cuidado que iban dos mujeres feas en una moto y su novia se cayó. Y le dice el otro: ay, sí, a mí eso no me da risa. Dijo esto: no, venga, en serio, su novia se cayó de una moto.
7: A esta hora, película, película, película. Primera escena, un pelirrojo y cuatro hijos. Segunda escena, un pelirrojo con 20 hijos. Tercera escena, el mismo pelirrojo con 40 hijos. ¿Cómo se llama la película? El Gran Cañón del Colorado.
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9: Es hora de lavarse las manos y escuchar Olímpica 5:54.
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0: ¡Hombre, distinguido!
1: Pero no, ¿y qué le pasó a usted en la pierna? Es que me agarró un cocodrilo y me mordió la pierna y se la llevó. Dijo, ay, no seamos tan brutos. ¿Y qué le pasó en la mano? Dijo, no, pues, eso sí fue peleando a espada con un enemigo y llegó con la espada y ¡ran! Y por eso fue que me pusieron ese garfio ahí. Dijo, ya, no, pues usted parece un pirata. Bueno, ¿y en el ojo qué le pasó? ¿Por qué se lo sacó? ¿Por qué se lo sacaron? Dijo, es que el ojo me picaba, me rascaba. Dijo, ¿y qué tiene que ver? ¿Estaba infectado? ¿Qué? Dijo, no, no, no. Yo me rasqué y era el primer día con el garfio.
0: ¿Qué opinas tú de esa vaina?
2: ¡Esto es para ti, mamita!
0: ¡Fuerte abrazo al invicista! ¿Cómo estuvo el día, mi amor? Tenemos

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0: Están haciendo los barrios de mi amada Cúcuta.
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5: Tengo pregunta incógnita de la vida. Pregunta, ¿por qué cuando en un grupo se ríen y se ríen a carcajadas, uno también se ríe pero sin saber por qué? Le dice la mujer al marido, ay mi amor, ¿qué haría si el mundo se acabara en 10 minutos? Dijo, pues, si el mundo se acabara en 10 minutos, le haría el amor. Dijo, ¿y los otros 9 minutos?
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7: Es hora de lavarse las manos y escuchar Olímpica 657.
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